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2: Seis trece.

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4: Hola, soy Sam y esto es Los 40 News. En un mundo lleno de biopics o películas biográficas sobre figuras populares y celebradas en distintas industrias, ya hacía falta la de Anthony Bourdain. La película lleva por título Tony y acaba de liberar su primer tráiler. No hace falta decirlo, pero vale la pena recordarlo. Anthony Bourdain fue una de las figuras clave en la conversación sobre la importancia de los intercambios culturales a través de la cocina. No solo fue un chef y conductor, sino que viajó por todo el mundo para explorar la humanidad a través de los platillos. Nadie como él. Por eso emociona tanto ver el primer tráiler de Tony, película producida y distribuida por A24, el estudio detrás de éxitos recientes como Marty Supreme, The Drama y Everything Everywhere All at Once. Y hablando de tráilers, tenemos un nuevo tráiler de La Odisea de Christopher Nolan. Y eso significa que es momento de ponernos mitológicos con las imágenes y referencias para comprender en su totalidad el viaje que hace uno de los héroes más populares en la historia. Y para arrancar, hablaremos de tres figuras importantes y fascinantes que de alguna manera le dan forma a La Odisea. Y que a juzgar por el nuevo tráiler de la cinta de Nolan, se ven sensacionales. Hablamos del cíclope Polifemo, el perrito Argos y los aterradores lestrigones. Ahora ya lo sabes.
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4: Son las 6:40.

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3: ¿Sabías que los pequeños valles situados sobre la capa de hielo de la Antártida en el Polo Sur es el lugar más frío del planeta? Y esto se debe a que la temperatura es de menos 98 grados centígrados. Es tan frío que si respiramos solo un poco, en ese instante puedes morir.
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3: Son las 7:01.

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3: 7:10.
14: 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A veces uno solo llora porque sí.

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3: Y los incendios no dan tregua en la entidad. De acuerdo con el último recorte de autoridades ambientales, Chiapas registra hasta el momento 144 incendios, de los cuales casi la mitad corresponden a áreas naturales protegidas. De acuerdo con la CONAM Frontera Sur, alrededor de 11.824 hectáreas son reportadas como siniestradas. Los datos estadísticos indican que de los 144 incendios, 66 corresponden a áreas naturales protegidas federales. Las de mayor incidencia son la Sepultura con 32 incendios, la Encrucijada con 13, el Parque Nacional Cañón del Sumidero con 7, y el Área de Protección de Recursos Naturales de la Frailescana reporta 7 incendios en esta temporada. En este contexto, se han visto afectados también ya el Parque Nacional Lagunas de Montebello, la Reserva El Triunfo, de algunas áreas destinadas voluntariamente a la conservación, cercanas a Tuxtla Gutiérrez, como el Parque Guanacaste, y el Área de Protección de Recursos Naturales de Villa Allende, que se extiende al municipio de San Fernando y Berriozábal. En tanto, autoridades de protección civil en la entidad señalan que en Cintalapa y Villaflores son los municipios más afectados por este fenómeno, por lo que el panorama sigue siendo crítico a pesar de la cercanía de la temporada de lluvias. Hasta el siguiente comentario.
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2: Y 7:24.

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5: ¡Atención! Usuarios de iPhone podrían quedarse sin su aplicación bancaria. La aplicación de Banamex dejará de funcionar en dispositivos que no puedan actualizarse a iOS 16 o superior. Modelos como iPhone 6, 6 Plus y algunos iPhone 7 quedarán fuera, ya que la medida buscará mayor seguridad y mejor rendimiento. ¿Qué puedes hacer? Revisa si tu iPhone puede actualizarse o considera cambiar de equipo para no perder el acceso a tu dinero. Soy Marcos Capistrán. Ahora ya lo sabes.
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1: Son las 7:30.
5: Qué rico, mi amor.

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2: 7:40.

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2: Hola, soy Sam y esto es Los 40 News. En un mundo lleno de biopics o películas biográficas sobre figuras populares y celebradas en distintas industrias, ya hacía falta la de Anthony Bourdain. La película lleva por título Tony y acaba de liberar su primer tráiler. No hace falta decirlo, pero vale la pena recordarlo. Anthony Bourdain fue una de las figuras clave en la conversación sobre la importancia de los intercambios culturales a través de la cocina. No solo fue un chef y conductor, sino que viajó por todo el mundo para explorar la humanidad a través de los platillos. Nadie como él. Por eso emociona tanto ver el primer tráiler de Tony, película producida y distribuida por A24, el estudio detrás de éxitos recientes como Marty Supreme, The Drama y Everything Everywhere All at Once. Y hablando de tráilers, tenemos un nuevo tráiler de La Odisea de Christopher Nolan. Y eso significa que es momento de ponernos mitológicos con las imágenes y referencias para comprender en su totalidad el viaje que hace uno de los héroes más populares en la historia. Y para arrancar, hablaremos de tres figuras importantes y fascinantes que de alguna manera le dan forma a la Odisea, y que a juzgar por el nuevo tráiler de la cinta de Nolan, se ven sensacionales. Hablamos del cíclope Polifemo, el perrito Argos y los aterradores Lestrigones. Ahora ya lo sabes.
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11: Son las 8 con un minuto.

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3: Son las 8:21.

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7: Son las 8:31.

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3: Son las 8 con 41 minutos.
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10: Son las 8:51.

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3: Regresamos.
4: Sí. Como te
3: a ver,
4: decía,
3: ¿qué pasó?
4: Haz de cuenta que estaba yo todo desnudo, güey. Y viene la morra.
3: Ay, ya.
4: Y dice Simón y ande. ¡Ay!
3: ¡Ey!
4: ¡Ay!
3: Se espantó.
4: Ya estamos al aire.
3: El típico, ¿no?
4: Ya estamos al aire. Mira, no es broma tampoco esto, güey. Yo creo que tengo un don, dicen unos.
3: ¿O un don o una maldición?
4: Una maldición, sí, güey, no sé. El chiste es que, neta, güey, una ocasión yo vivía en Montenegro, ¿con es Montenegro?
3: Sí, que está bien feo.
4: ¿Ves? Está la Canaco, uh-huh. Está la bajada. Sí. Llegas a un puente.
3: Sí.
4: Al lado había una cantina. Uh-huh. Al lado, ahí vive todavía la familia todavía. Uh-huh. Ahí crecí yo, al ladito de ese terreno. Y ahí, ese vecino de la cantina tenía un su arbolote de mango manila, uh-huh. Chula de mango, y ahí nos caían, todos felices, ¿no? Una de las mil veces, teníamos que salir al baño, pero el baño, ya ves que antes los baños eran
3: estaban
4: retirados.
3: Afuera. Sí.
4: Entonces, ¿qué hacían muchos antes? Yo no sé si la gente lo hizo, pero yo sí lo hice, o mi familia lo hizo.
3: Uh-huh. En el árbol.
4: No, güey. No, porque es que dividía pues una barda. Uh-huh. Es como acá.
3: Sí.
4: De que se mira el árbol.
3: Okay,
4: de...
3: Pero está en otro terreno.
4: El chiste es que te digo, ¿qué era lo que hacía mi familia para no ir? Ponía un bote, güey.
3: Uh-huh, uh-huh.
4: Ponía ese. Yo no sé si los despechados lo hicieron o son finos,
3: sí,
4: no sé.
3: Sí, ¿verdad? Sí.
4: Ponían un bote y en ese bote, pues, quien tenía miaba ahí y al día siguiente lo tiraban. Y yo era un morrillo todavía, tenía como 7 años. Entonces a mí nunca me gustó ese show en los botes, ¿no? Entonces yo sí me iba para el baño. No, güey, pero el baño, ¿te cuenta? Se estaba como de aquí a la esquina.
3: Uh-huh.
4: No estaba tan lejos, pero para un niño y allá no, estaba todo desplayado, pues güey, era el terreno. Y estaba el baño y ahí, ¿cómo se llama? Era vecino del arbolito.
3: Sí.
4: Ese tramo era un árbol grandísimo. Yo no sé si iba yo dormido, no iba yo a hacer ni qué show ni nada. O ya iba yo con, ¿cómo se llama? Sugestionado,
3: sí.
4: Porque siempre decían que en los árboles de mango estaba la llorona, uh-huh. Y estaba cuando
3: espantaban,
4: ya,
3: ¿no?
4: Espantaban, ¿no? Y entonces ya fui, ¿no? Abrí, porque había que abrir de ese rojo. Abría, ya iba yo saliendo. Ya estaba oscuro ahí, obviamente. Un foquito nada más era el que ponían ahí, que alumbraba parte del baño y parte del, así el uh-huh. corredor nada más.
3: Sí,
4: ¿no?
3: Sí.
4: Iba caminando, toda la cosa. Entré al baño de cortina, porque no había puertas.
3: Sí.
4: No había puertas en el baño. Abro la cortina y ya hago mi necesidad. Paso con el ¿cómo se llama? En el tanque.
3: Uh-huh.
4: Saco mi agüita.
3: Te echaste
4: y
3: todo.
4: Y ahí vengo de regreso. Y en eso volteo. Pero no me cusó solo una vez, güey.
3: No manches.
4: Neta. Y había un niño así acostadito. Uh-huh. No acostadito, sentadito. En uno de los arbolitos.
3: Uh-huh.
4: No de los arbolitos, de las ramas.
3: Pero era apariencia de niño o duende.
4: No,
3: ¿o
4: de niño, de niño.
3: Okay.
4: De niño.
3: Y no era negrito.
4: Ah, no.
3: Entonces no era el Zipe.
4: Pues sabe quién era, pero no. No manches. Y me dio miedo porque ya era. Yo no
3: sí,
4: sé si
3: o sea,
4: era.
3: ¿Qué
4: no
3: niño
4: sé
3: qué? Va a estar arriba de un árbol sentado, ¿no?
4: Ay, no digas tragedias. Y me metí rápido corriendo y me tapé y ahí estaba. Y hasta que, como dormía con mi mamá, pues ahí dormido, ¿no? Y otra ocasión, pero no en el árbol de mango, sino es que no sé si te conté de que iba yo a visitar a un abuelito con las cañas.
3: Ajá, sí.
4: Ahí había un árbol, pero ese árbol no era de mango, era.
3: Cualquier otro mango, de otro árbol.
4: No, era un árbol frutal. Porque sí me acuerdo que ahí bajábamos algo cuando era temporada y bajábamos algo, no me acuerdo qué. Y ahí también vi a una personita.
3: Ay.
4: Ahí sentadito también en una ramita, güey.
3: ¿Y era igual? ¿Era parecido? ¿No te acuerdas?
4: No me acuerdo si era parecido, pero que era niño.
3: Ay, no.
4: Y ahí con mis primas, no, que fuga, vámonos. No dije fuga, pues estamos chavitos. Y vámonos, y vámonos, y corriendo, güey.
3: Dice un mensaje. Ya te dije, Cris, dice, es tu energía. Te y dije, ya te lo habían dicho,
4: mira. Te dije. Ah, pues mi buen Erwin fue el que me dijo, pues sí, sí. Pero sí, tú, bien, bien loco ese show.
3: Veo gente muerta, dice.
4: Chao.
3: No, sí, no, fíjate que a mí no me ha tocado ver nada de eso, qué bueno, gracias Dios.
4: No te ha tocado ir a nada.
3: No. De pronto siento así como cosas, pero siento que es mi mente, mi cabeza, ¿no? Pero ver, no.
4: Dice, le hubiera sido a preguntar si se le había perdido su mamá, fíjate nada más, hombre. Haré como que si no vi nada. El Chilango mandó audio.
3: A ver.
0: Aquí, saludos amigos Chilango, reportándonos. Hey, para el equipo de fútbol, voy a hacer el equipo de fútbol Los Cochis. Va a ser el Elefante, el Colocho y yo Merengues. Así que, ahí a ver, jalan o no jalan, Colocho, Elefante. Sé que no vamos a ganar nada, ¿verdad? Pero vamos a hacer bulto aunque sea.
4: Ahí está la invitación, Iram Nava. El Chilango está haciendo la invitación al Elefante y al Colocho para entrar en la reta de 3 contra 3.
3: A ver si se animan. Ahora falta que acepten la invitación que ya les hizo llegar
4: el Chilango.
3: El Chilango.
4: Colocho y Elefante, ¿aceptan o no aceptan el reto? Está escribiendo el Colocho Iram Nava.
3: No, fíjate que no es por nada, pero yo no creo en él.
4: Apuntado para Los Cochis, me mandas tu cuenta Chilango.
3: Así se va a llamar Los Cochis, el equipo, me imagino.
4: Ahí está. El Elefante se anda haciendo guaje nada más. Está escribiendo el Elefante, señores, y tenemos el primer equipo de los despechados.
3: Ahí está, pero de verdad, chavos. Acepto, dice el Elefante, acepto con todo.
4: Acepto con todo.
3: Ya está, ¿cómo se van a llamar?
4: Los Cochis.
3: Los Cochis.
4: Ya está el primer equipo de los despechados, muchachos.
3: Ahí está, listo, muchachos. Eso es así de fácil, así de sencillo.
4: Oye, ¿y cómo se van a poner de acuerdo? ¿Qué ya tienen sus nombres? ¿O qué hago? ¿O qué?
3: Pues dice que ahí se van a arreglar ellos, pero uno al menos debe dejar los 2.50, que es la cuota de recuperación, y ya con eso llenamos la ficha. Ya para asegurar realmente, ¿no?
4: Las Chivas rayadas de los Cochis. Los Cochis rayados, mejor, hombre, pero de la espalda. Falta otro Cochi. No es necesario que estén cuatro, porque tres no, van a jugar.
3: Son tres.
4: Dice por acá el Chilango, pásale mi número al Elefante, va que va.
3: Ahí está, ya estuvo. Oye, llega otro mensaje. Mi casa está rodeada de árboles de mango, de aguacate, de chico zapote, de papause, de mandarina. No, y nunca me han asustado, dice. Nada más los vecinos que me andan robando los manguitos. Saludos a don Natalio, a don Joaquín y a doña Rosa. Siembren su arbolito, vecinos. ¿Qué les cuesta?
4: Mira, así como dice el Johnny Prado, así quiero mi vejez. Y no es que malinterprete, sí, sí, ¿no? De que Johnny Prado, pero así quiero, rodeado de árboles frutales, güey.
3: Yo lo hice al revés, yo crecí así, entre árboles.
4: ¿Entre árboles?
3: Entre árboles de mango de coche.
4: Tuyos.
3: Manila.
4: Bueno, no tuyos, sino de tu familia.
3: Sí. Mango de coche, manila, plátano,
4: ¿Mango, plátano o plátano?
3: Sí. El plátano, hojas de plátano y todo. Papause también, cacao, guaya, limón, guayaba también había. Todo eso, fíjate que había.
4: Güey, ¿sabes también que había en la casa de mi abuelita?
3: Uh-huh.
4: Mora.
3: Ah, sí.
4: Árbol de mora. Manches. Pero no daba unas morón, eran unas moritas chiquita, muy chiquitas, uh-huh, como criolla, no sé, uh-huh, qué sea. Te quiero decir, a la mecha,
3: no,
4: ¿y qué
3: recuerdos
4: comías?
3: No,
4: en
3: no,
4: temporada, men.
3: ¿Qué recuerdos?
4: ¿Y qué se hizo?
3: Pues es que ese terreno no era nuestro, ¿no? Mi abuelito vivió muchos años ahí, cuidaba ese terreno, okay, hasta okay, que okay, el dueño dijo, venga, chepacá, gracias por cuidar el terreno. Ajá. Y cada quien, ¿no? Y ya fue que ahí nos movimos. Y era zona súper céntrica, pero era el terreno que tenía muchos árboles.
4: No manches, ¿probaste el cacao?
3: Sí, claro.
4: Maduro, pero así
3: sí,
4: en su
3: sí,
4: envase.
3: Claro, ahí yo me subía a bajarlos.
4: ¿Cuál subir si el cacao aquí no, te lo da en la
3: pero
4: mano?
3: Es que ese
4: mano,
3: árbol estaba en la orilla del río. Entonces bajábamos no, en las piedras. Sí, para alcanzar, pues yo tenía como 7 años y yo me escalaba tantito, obviamente no hasta arriba, pues me escalaba nomás para alcanzar los otros cacaos y en las piedras del río, papá, lo quebrábamos,
4: como
3: lo abríamos,
4: mono,
3: lo chupábamos lavábamos la semilla y lo poníamos a tostar al sol. Y ya ese, ya lo hacíamos, lo mandábamos.
4: No manches.
3: Lo mandábamos a hacer chocolate.
4: No manches, sí, ¿neta?
3: Claro, sí, sí, sí. En las láminas poníamos a tostar esa, a que se secara. Lavábamos obviamente porque todo chupado, pues. Y ya lo mandábamos ahí al molino que estaba por el Japoncito, que le decíamos que era una farmacia. Y ahí ya después era el chocolate.
4: No diga, oye, antes había mucho ese molino, ¿verdad?
3: Sí, sí.
4: No, que hay que ir con el molino, pero de maíz y toda la cosa. No me tocó ir al molino. Nunca conocí un molino. De hecho, en Tuxtlachico, cuando fuimos a lo de las alfombras, por parte de acá de Renúcleo, es que conocí un molino, güey. Porque ahí hacían eso y sigue vigente. Sí, ¿te acuerdas?
3: Sí, sí, claro. Sí,
4: ¿te acuerdas?
3: No, sí, sí, hemos ido con la familia y que nos cuenten, pues, ajá, que todo el mundo es la primera persona que hace las cosas ahí.
4: Sí, güey, ajá, sí, sí.
3: Pero bueno, nos vamos, queda la pausa y regresamos, ¿no?
4: ¡Hala!
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6: ¿Qué tal? Esta es la información. En lo local, el Ayuntamiento de Tapachula, a través de la Secretaría de Obras Públicas, informa que derivado de los trabajos de pavimentación hidráulica, permanecerá cerrada la circulación en la 13 Calle Poniente, entre 12 Avenida Norte y Avenida Insurgentes a partir del lunes 11 de mayo, desde las 7 de la mañana. Pedimos a los conductores y peatones tomar sus precauciones y utilizar las vías alternas señaladas para evitar contratiempos. Agradecemos su comprensión y colaboración mientras se continúan realizando las obras para el mejoramiento de Tapachula. En lo estatal, de acuerdo con el último corte de autoridades ambientales, la entidad chiapaneca ha registrado hasta ahora un total de 144 incendios, de los cuales casi la mitad corresponden a áreas naturales protegidas, detalló Juan Jorge Gutiérrez Ramírez, enlace de información de la CONAMP, Frontera Sur. Cabe señalar que por regiones, de acuerdo con el Centro Estatal de Protección Civil, Monitoreo de Riesgos y Manejo del Fuego, Cintalapa y Villaflores, así como otros municipios de las zonas Frailesca, Valle Soque y Sierra Mariscal, son los más afectados por estos fenómenos. En lo nacional, tras la ola de críticas por el anuncio del fin del ciclo escolar anticipado, el titular de la Secretaría de Educación Pública, Mario Delgado Carrillo, informó que el próximo lunes 11 de mayo revisará la propuesta de ajuste del fin de clases para el 5 de junio. El próximo lunes nos vamos a volver a juntar todos los secretarios y secretarias de educación de las entidades para revisar nuevamente el calendario escolar y hacer ya una propuesta definitiva para el próximo lunes, comentó el titular de la SEP. Muchas gracias por su atención, le informó Héctor Hernández.
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0: Ya regresamos con más a Despechados 40 y hay mensajes 962-625-2499. Pero antes, de nuevo la pregunta, ¿cómo era, Cristian? Si tuvieras la oportunidad.
1: Si tuvieras la oportunidad de que pudieras hablar por teléfono con alguien que ya partió de este mundo, ¿con quién hablarías y qué le dirías?
0: Claro.
1: Ponte que tienes 2 minutos nada más porque tampoco...
0: Te digo... O sea, 15, 20 minutos.
1: Ajá, no. O sea, la llamada es rapidona. Piensa lo que vas a decir y a quién le dirías, con quién platicarías o qué le dirías, no sé tú.
0: Y hay mensajes. Yo le llamaría a mi mamá y le contaría lo que estoy pasando y le diría que me abrazara muy fuerte.
1: No manches.
0: Sí, recurrir a mamá, claro.
1: O sea, mi buen y estimado y fino amigo futbolero.
0: Sí.
1: Estás pasando un trago amargo en estos momentos.
0: Y solo el abrazo de mamá nos hace sentir mejor.
1: Sí, o sea, el abrazo de mamá o papá para aquellos que tuvieron suerte y fue un buen papá. Siempre ese abrazo es poderosísimo, no hay...
0: Y sientes que lo puedes todo, ¿no?
1: Y sientes que lo puedes. Y el detalle es de que, por ejemplo, por más jodido que esté, te abraza mamá y...
0: Sí, claro.
1: Te renueva y vamos a darle. Y ya no ves el tema tan, tan complicado, sí. ¿No? Como si lo fuera.
0: Hay más mensajes. ¿Qué tal, Despechowers? Muy buenas noches. Si me pudiera escuchar mi madre con el teléfono intercelestial.
1: Eso, ahí está, mira.
0: Le diría que le faltó enseñarme cómo vivir sin ella. Que la extraño mucho. Ya quiero llorar.
1: No, yo no voy a poder. Sí, tienes razón. Fue una pregunta muy mala, yo creo, porque.
0: Que le extraño mucho.
1: Vamos a llorar.
0: Y me gustaría darle un abrazo, tan siquiera por unos segundos. Saluditos, dice. Sí, es cierto.
1: Sí, tú no va a estar fuerte, entonces despechado mejor.
0: Yo le llamaría a mi abuelito.
1: ¿Qué le dijeras, Iram?
0: No, pues le recordaría cuánto lo amo y que me hace falta, que lo extraño. Sí.
1: ¿Sí?
0: Sí.
1: Lástima que dije una llamada, ¿va?
0: ¿Por qué querías hacer dos?
1: Quería hacer dos, ¿no? A mi hermana yo le dijera nada más, ni siquiera 2 minutos, siquiera 30 segundos. ¿Qué nada me quieres escuchar, no? Le dijera yo quién fue nada más. Uh-huh. Que me dijera, ¿quién fue?
0: Sí.
1: Y si está ahí mi chiquitín, que dijera.
0: Sí.
1: No, estamos.
0: Sí, está. Empezamos fuertes.
1: No, digan tragedia. Es que, verdad, sí, como dicen, cómo vivir sin mamá, cómo vivir sin una hermana, sin un hijo. Yo creo que es cabroncísimo esto. No, qué bueno que nos alegra el Johnny Prado, ¿qué dice?
0: A ver, ¿qué dice Johnny Prado? Johnny Prado viene a romper con todas las lágrimas.
1: Gracias, amigo Johnny Prado, porque ya ando...
0: Te toca leerlo a ti. Ponle fondo.
1: Ya ando moqueando.
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0: Ya, dile el mensaje.
1: Ah, güey, ¿qué no le iba a hacer?
0: No,
1: ay, ¿qué no le iba a decir? Ah, dice. Sí. Muy buenas noches a los dos y a todos los que igual que yo seguimos este programa cultural, informativo y del cual al menos en lo personal aprendo algo cada día.
0: Muy bien.
1: Por ejemplo, ayer aprendí a no creer en la gente que le va a las Chivas y a la América. Jamás me llegó ningún WhatsApp para formar parte del equipo, ni me acuerdo cómo le pusieron, ni quiero recordarme, y así que hoy no me anden pidiendo formar parte de ningún equipo, porque ya tengo
0: el mío.
1: Ya tengo el mío. Primero el de arriba. El viernes llego por mi ficha de inscripción. Y ahí vamos a ver si jalan o vendo el arado. Se llamará Los Apadrinados de Cristian Alegría.
0: Cribilla con eso, ya vas a perder, chavo.
1: A ver, men, ¿cuánto te voy a cooperar? ¿Cuánto te voy a cobrar para la ficha? Ya me estoy preparando. ¡Hala, me está bien largo tú! Hoy pasé casi medio día jugando FIFA en el PlayStation. Ah, no, bueno, dice, pero me salí del tema. Repito, buenas noches para ti, mente maestra. Mi inspiración de triunfar en la vida, en mi carrera futbolística. Tú, que domingo a domingo alegras a la afición que va a los encuentros futbolísticos en Los Cerritos, llenando sus corazones de emociones por cada gol anotado, por cada pase de gol que das a tus compañeros y que con gusto gritan
0: ¡el número 15!
1: Ese nos llevará al campeonato de nuestro gran equipo, máximo campeón de campeones. San Pancho FC. ¿Cómo andamos, mi Cristian Alegría? Por favor, ilústrame una vez más cómo fue uno de tus tantos goles en Los Cerritos para yo inspirarme y entrarle con todo al 3x3 de Radio Núcleo. Y un saludo muy especial a quien me ha motivado a valorar cada comida que pongo en mi mesa, porque puede ser la última, a quien me ha enseñado que aunque parezca pozole una pechuga asada, nada es lo que parece. A quien le quito los chacos de a Bruce Lee y los hizo asados y le puso salsa búfalo, dueño de la marca MasterChef y la cadena de restaurantes más mortífera de la tierra. ¿Quién le dio la receta de la abuela de una chava que me andaba ligando? El pescado con arroz en leche. Saludos, Miram Nava, ¿qué hay de nuevo y cómo los trató este día?
0: No manches, yo me imagino al Johnny Pra desde las 5 de la tarde redactando su mensaje, inspirándose para enviarlo a las 9 de la noche, ¿eh? No manches.
1: ¡Hala! Me echa tan rápido.
0: Sí, hombre.
1: Vamos a ir a pausa,
0: Tirán. Sí, pero les recordamos 962-625-2499 y la pregunta es, si tuvieras la oportunidad de hacer una llamada intercelestial, ¿a quién le llamarías y qué le dirías a esa persona tan especial? Pausa y regresamos. Esto es Despechados 40.
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10: Ya regresamos con más a Despechados 40. Es 962-62-524-99 para que manden los mensajes. Ya estamos en la recta final.
11: Ey, Irán, ¿por qué dices es?
10: ¿Es qué?
11: Y das el número. Es. Dices es.
10: Es.
11: Y después das el número.
10: Porque es el 962-62-524-99.
11: ¿Qué, güey? ¿Qué? Es. Tu número de tarjeta, es nuevo personal.
10: Es el número de teléfono en cabina.
11: Ajá, exacto.
10: Ya sabe la banda, hombre, ni modo que le voy a estar dando mi número. No, chavos.
11: Tal vez es una clave morse, no sé.
10: Solo tú no agarras la onda, hombre.
11: Es que me había llamado la atención.
10: Es 962-62-524-99. ¿Qué es?
11: ¿Qué es?
10: Pero después digo.

0: Comunícate, manda los mensajes y llamadas.
1: Ajá, pero es de la Cruz Roja o es de...
0: Pues, ¿qué programa estás escuchando, chavo? La ¿qué pachanga, estación escuchas?
1: O el show de los animales.
0: Despechados 40, obviamente.
1: Oye, Iram Nava.
0: Oye, ¿qué? Ajá.
1: Como los despechados tienen un cerebro y una memoria muy chida.
0: Claro.
1: Si se me olvida despechados, el día de mañana no voy a ser Cristian Alegría.
0: ¿Y ahora quién vas a ser?
1: No voy a ser.
0: Otra vez, Lara.
1: No, eso ya quedó en el pasado. ¿Qué
0: entonces?
1: Recuerdos. No, ya tenía yo como unos 60 años ahí cuando ya era Lara.
0: ¿Y ahora quién vas a ser?
1: Mañana no voy a ser Cristian Alegría. Voy a ser el Mamizán Alegría, Mamizán Alegría. Voto por el Mamizán Alegría.
0: A ver si se acuerdan los despechados, porque yo sí me voy a olvidar, ¿eh?
1: Yo también, yo lo dudo, pero imagínate el Mamizán. No, voto por Mamizán Alegría.
0: Mamizán. Suena eso, ¿no?
1: ¿Cuál?
0: Una canción de Michael Jackson.
1: Ah, sí.
0: ¿Ya viste?
1: Sí, es cierto. Primera vez que sacas un buen chiste. Deberías estar en el programa de la pachanga.
0: No, chavo.
1: Clave morsa la del elefante. Aristóteles responde, hija, dice, en el panteón serán los partidos, Kevin.
0: Ey, qué mala onda.
1: A la mecha.
0: Ay, sí es cierto, Johnny Prado, ¿leímos todos los mensajes?
1: No.
0: ¿Dónde nos quedamos, Les quería enviar el mensaje de audio que me mandó mi madre, pero me dice que no, porque no habla nada bien el español y le da pena. Dice, ¿qué dicen ustedes? ¿Se los envío? ¡Envíalo, échalo, Johnny! ¡Ya te tardaste! ¡Mándalo!
1: What's your name? What you do? Just do it.
0: Tú no mándala, sé, Johnny, mándalo. Hombre. Bueno, mejor la neta, no, me andan desheredando por hacer algo así, dice. Número uno, número dos, si ustedes pudieran viajar a una parte del mundo fuera de México, obviamente, ¿cuál sería su destino? ¿Qué parte del mundo visitarían? Empiezo. Me encantaría ir a Suecia, porque cada nena que he visto de ahí, wow, mis respetos, dice Johnny. ¿Tú, Cristian? ¿A dónde te gustaría ir? Que no fuera, fuera de México.
1: Mira, la neta, es bien raro. Yo creo que soy de ese régimen o no sé.
0: ¿A dónde?
1: Como que fui, no sé, güey. Me gustaría ir a Cuba, güey.
0: Ok.
1: Me gustaría ir a Cuba. Ahí me gustaría ir.
0: ¿Por qué?
1: No sé. Es que he visto fotos que tienen muy buenos paisajes. Uh-huh. Pero sí valen queso en lo demás, pues. Pero sí, ahí me gustaría ir. ¿No te dije?
0: ¿Qué soñaste?
1: Del Salvador.
0: Ah, sí. A mí me gustaría ir a España.
1: A España. Uh-huh. ¿Pero qué, güey? ¿España es qué, güey?
0: ¿Y qué?
1: ¿Cómo ir a Wixla, güey?
0: A España me gustaría ir.
1: ¿Cómo ir a Unión Juárez? No sé.
0: A ustedes, despechados. ¿A dónde les gustaría
1: ir?
0: Oye,
1: sigue leyendo, pues, al Johnny.
0: Ah, espérame. Me quedé. Manda, pues, el audio, Johnny, para empezar. No, hasta ahí lo vamos a dejar. En otro bloque vamos a leer lo que sigue.
1: Pues ya no hay otro bloque.
0: Sí hay, hombre. ¿Qué dice el Aristóteles?
1: Oye, ¿por qué te da celos?
0: ¿Celos de qué?
1: El Johnny Prado escribió algo para mí.
0: Ay, para ti, no lo leí, te lo juro. Nada más vi que hablaba de fútbol.
1: Por eso, güey. ¿Y qué dijiste?
0: Y ya no quiero de eso. Porque este programa es grabado. Despechados, buenas noches. ¿Qué onda, Thor?
2: Bro. Oye, yo pensé que iba a decir el Chris que le iba a gustar irnos a ir a Barcelona, España, a ver al Barça, al Real Madrid, como voy a ver que tira mucha crema aquí, que el fútbol, y que el mero, y que el Pérez, y que no sé qué.
1: Es que esos son mis terrenos, amigo, ya tengo mis terrenitos en Cuba, y entonces ya tiene tiempo que no voy. Ahí en mi isla, mira, agarrando mi pescadito ahí, sentadito en la arena y toda la cosa. No sé, fíjate, Héctor, que he visto videos muy chidos, y como tengo varios amigos y amigas cubanas, me platican maravillas de Cuba, y la neta, si yo tuviera la oportunidad de juntar una lana, si, en lugar de ir a Francia, una cosa así, me voy a Cuba.
2: ahí cerquita.
1: Ya que bueno, ando sufriendo ahí por...
2: ¿Mira?
0: ¿Mandé?
2: Creo que conocen Cuba. Creo que tú has ido a Cuba, ¿no, Irán?
0: No, a Cuba no. No, a Cuba no conozco.
2: ¿Has ido a Colombia, no?
0: A Colombia, pero a Cuba no, Héctor, ahí sí te la debo.
2: Oye, güey, pero ahí no te piden pasaporte para entrar a Colombia, a Cuba, ¿no sabes?
0: Sí, eso, solo pasaporte. La armas con el puro pasaporte. ¿Ah?
2: ¿Visa no te piden la visa?
0: No, visa no. Con el puro pasaporte la armas.
2: Wow, y no es muy caro ahí, güey, porque es que dicen que vale que 2,000, que 3,000 pesos colombianos, ¿no?
0: Ajá, pero pues haz de cuenta que ya con la conversión, pues ya sí la armas. Vas y vienes con unos 15.
2: Ah, sí.
1: Con decirte, Héctor, que Irán Nava le decían, ¿este pan cuánto cuesta? 1,000. Y sí los daba los 1,000 pesos mexicanos. Y no tenía bronca. No te... ¿Cuánto cuesta 5,000? Y daba los 5,000 pesos mexicanos y decía, qué barato es este. De ese pelo.
2: Ahora no, está bien, que ya fue Colombia.
1: Por eso van los controles sí. Remotos para ganar dinero.
2: Órale, ahí está chido.
0: Sí, mi buen Héctor, ya sabes, hombre.
1: ¿Dónde te irías tú, Héctor, a los Estados Unidos?
0: A ver, un lugar que no sea México y que no sea Estados Unidos. ¿A dónde
1: Cuba,
0: te irías?
1: Cuba, porque es mío.
2: Yo iría a la Torre Eiffel, a París, Francia.
1: Choteadísimo.
2: Me gustaría ir.
1: Choteadísimo.
0: Déjalo, y quiero ir.
1: ¿Quién
0: ahí?
1: No ha ido ahí, güey.
0: No te está llevando.
1: ¿No? ¿Quién no ha ido ahí tomando?
0: Está bien, tú cumple tus sueños, amigo.
1: Amigo, no te pierdes de nada. Es una infraestructura de cuenta como no, güey. Sí.
2: Si tuvieran a elegir, ir a Puerto Rico o a Cuba.
1: Puerto Rico. Ahora sí me la pusiste difícil.
0: Puerto Rico, la neta sí, yo creo que iría más a Puerto Rico.
1: Sí, a Puerto Rico.
0: Y entre Puerto Rico y Brasil, iría a Brasil.
1: Sí, también Brasil. O sea, vamos buscando la puritísima.
0: Ya saben.
2: Oye, espera, pero de ahí Tapachula a Colombia no hay vuelo directo, creo que estás.
0: Bueno, no tienes que llegar a Ciudad de México, Héctor. Ya de Ciudad de México. Ya ya así hay vuelo directo a Bogotá. Y pues de ahí a donde quieras jalar a Cartagena
2: por
0: o quedarte ahí.
2: No hay, por Panamá, de Panamá, no sé si a Brasil. O el Amazonas, pues, porque ahí no circulan carros.
0: Yo digo que vayamos caminando.
2: Uy, como una anaconda ahí en el Amazonas. ¿Tú qué dices esta batería? No, caminando en el Amazonas, ¿no?
1: Saco, para que me salga una mi Amazona ahí.
2: Para que la salga blanca y mano ahí, no, me dice que están pesados ahí.
1: Irán dice para que le salga la anaconda.
0: Sale pues, Héctor. Oye, ya nos vamos a ir, pero leo los mensajes. Dice, ¿les parece si mañana retomamos la pregunta de Johnny en el programa, no? Sí,
1: está bueno.
0: O sea, me gusta.
1: Escucha, a Aristóteles.
3: Me extraña, Johnny Prado. O sea, aquí masticamos más el inglés que allá que en USA, brother.
1: Eso.
3: Cristian Alegría, ¿qué quieres ir a Cuba si ya lo tenemos aquí, papi?
1: ¿Para qué quieres buscándole más? Le gustan los cubanos al Cristian. Dice el gordito este, no me acuerdo su nombre. Es el
0: elefante.
1: Es mentado, el que tiene mucha esposa. El hindú, el árabe.
0: Cuba es otro Peps, dice. Te recomiendo ir a Guanajuato, iba a decir. A Guantánamo. Cuba y Venezuela los conocí cuando tenía 16 años. Y mis respetos, dice. En Venezuela fui a... ¿Guigue?
1: No sé. Yo
0: creo. Unas playas de poquísima y Maracaibo aparte, dice. Man. Con mil pasas más de un mes ahí y en un hotel 5 estrellas y comiendo de poca y entrando todos los días al antro, dice. Cuba está de otro mundo.
1: ¿Ya ves qué te dije? ¿Ya ves, Irán Nava, qué te dije? Y es más, el detalle de la luz no lo tienen los hoteles. Porque los hoteles
0: claro,
1: ya
0: sí están
1: tienen.
0: En otra parte. No, y aparte están ubicados dependiendo a qué zona vayas, pues.
1: No, ya tienen planta. Uh-huh. Tienen planta de luz. O sea, por eso dicen muchos, pues, de que Los turistas se la pasan chido.
0: De poca.
1: Ajá, muy bien, bien, Johnny Prado. ¿Qué dice el Laris?
3: Chamaco, la neta, a mí me gustaría ir a República Dominicana.
0: Ah, y ya para cerrar el programa, nos mandan foto de la sobrina del Colocho.
1: Ajá.
0: Está posando en España y está posando en Francia. Es mi sobrina, la canija conoce España, Italia, Francia, Suiza y Canadá.
1: Te digo, mira, aquí la sobrina está en la Torre Eiffel.
0: Sí.
1: Te digo, o sea, es...
0: Qué chulada, ¿eh? ¿Cuántos años tiene y ya conoce todos estos lugares? Qué bonito.
1: Pero te estoy diciendo, imagínate, ahí hay una cafetería, yo me acuerdo, ¿qué vez que fui? Que se llama Patisserie, algo así. ¿Qué? Algo que tú nada más
0: vayas. Tú deberías estar en un programa que se llama La Pachanga, hombre. Te lanzas.
1: Así se llama una cafetería que está ahí.
0: Acabo de cumplir 8, dice. Apenas los hice hace unos días y ya conoces 5. No.
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7: El anuncio de la modificación del calendario escolar 2025-2026 en México, que adelanta el fin de clases del 15 de julio al 5 de junio por las olas de calor y el mundial, pues ha generado una serie de reacciones entre padres y madres de familia, maestros, especialistas y autoridades. Padres y madres de familia consideran que 3 meses de vacaciones afectarían el aprendizaje y aumentaría el rezago educativo. Otro aspecto que se ha convertido en preocupación es el impacto económico y familiar, debido a que muchos padres y madres trabajan y tendrían que buscar quién cuida a sus hijos durante más tiempo. Otros y otras apoyan la medida por las altas temperaturas en varios estados del país. Y por otro lado, algunos maestros advierten que sería difícil cubrir completamente los contenidos del ciclo escolar, por lo que han manifestado su preocupación por reducir los días efectivos de clases de 185 a poco más de 150. Las opiniones sobre este tema son diversas. Sectores del magisterio consideran que la decisión anunciada por el secretario de Educación Pública el pasado jueves fue apresurada, misma que ahora está en duda luego de que la presidenta Claudia Sheinbaum aclaró que todavía es una propuesta y que no existe una decisión definitiva. Hasta el siguiente comentario.
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0: Ya estamos de vuelta en Despechados 40, 962-625-2499 para que te comuniques con nosotros. Oye, ¿nos vamos de una vez a una batalla despechada?
8: Es hora de la batalla despechada. Dos canciones, un solo ganador.
1: Hoy no me iba a llamar.
8: Dos canciones, un solo ganador.
1: Pero no me acuerdo cómo me iba a llamar.
8: Tú decides quién sobrevive en Despechados 40. ¿No? ¿Ah?
0: Mamizón, no. Mamizán, Mamizán.
1: Hoy no soy Cristian Alegría y voten por Mamizán. Si quieren votar por mí, por favor. Es chido ese nombre.
0: Mamizán.
1: Así que hay batalla despechada esta noche. ¿Cuántos votos?
0: 5 votos.
9: Yo digo que 20, ¿no?
0: Mames, 5. Ya como es famoso con la canción de los Paquidermos,
1: A ver, entonces, ¿quién presenta su canción?
9: 5 votos.
0: Yo voy a empezar primero porque a mí no me gusta andar aquí esperando.
1: Dale.
0: Vámonos
1: dale.
0: Con una rolita de Los Prisioneros. Esto se llama Tren al Sur.
1: Esta es una de mis canciones chidas para escuchar de noche, güey.
0: Que vea, chao.

0: Exacto. Sí. Para que vayas manejando sí. Y... muy chida. Elefante, ¿con qué más?
1: Vámonos, algo más agresivo. Vámonos con Enanitos Verdes.
2: Uy, qué agresivo.
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0: ¿Vas a ir a ver a los Claxons, no?

0: Yo voy a participar con esta rola.
1: Este, te digo, pues, te lo dije. No, no estás mal, chavo. No,
2: ¿en serio?
1: No, deberíamos anularte esa canción porque no puedes participar con esa. No puedes participar con himnos sagrados.
2: Sí, no, no, no.
0: Son los paquidermos con Somos Despechados.
3: ¡Listos al llamado! Nos quedamos
0: a votar, señores, el primero que llegue a 5 votos gana.

0: Evolución.
1: ¡Ay, llamada telefónica, señores!
0: ¡Despechados! Vamos. Buenas noches, ¿por quién votas?
2: ¿Me pueden repetir las tres, por favor? Acabo de irme el carro.
0: No manches, yo estoy participando con Tren al Sur de los Prisioneros, Elefante con tu cárcel de Danitos Verdes y el buen Cristian con Paquidermo, somos despechados.
2: En Danitos Verdes.
0: Ahí está. Salió. So, 1-0-0. Ah, 2, perdón. Ey, pero lleven ahí la
3: delegación. 2-0-0.
1: Estamos.
0: A ver, ahí mi voto es para Nanitos Verdes, tu cárcel, dice llamada. Fernando.
1: Gracias,
0: tres.
1: Fernando, tres.
0: Despechados, buenas noches. ¿Por quién votas?
4: El mamari.
0: Voto, Paquidermo, somos despechados.
1: Ahí está, ahí está, ahí está, ahí está.
3: 3-1.
1: 3-1-0.
0: 3-1-0. No puede ser. Ey, voten por Tren al Sur. Está
1: Tren
0: chida.
1: Al Sur está muy chida esa canción.
3: Está muy chida. También la de Paquidermo, somos despechados.
5: Ahora eres Cristian Kevin Mamizán Alegría de Nava.
6: Faltó ahí en la canción de los Paquidermos, y Aristóteles lo bloquearon por andar molestando al Hilo y al Arodi con sus comentarios imprudentes. Le faltó ahí.
0: Pero le da el tonito,
1: ¿eh? Esa es la primera vez que la ponemos.
0: Despechados, buenas noches. ¿Por quién votas?
2: Por el Mamizán Alegría. ¡Ay!
1: 3-3.
3: Gracias por el voto.
0: Pensé que en verdad ya había terminado el programa. ¿Por qué no manches?
1: ¿Por qué?
0: No sé.
1: Si todavía ya nos quieren correr el
0: colocho. ¿Cómo crees, hombre? ¿Sabes algo que nosotros no sepamos?
1: Faltan dos votos, señores. Tu cárcel no lleva. Ah, sí. Tren al Sur no lleva ni una.
0: Ni uno.
1: Es una rolonona.
3: La llamada del triunfo.
0: Despechados, ¿por qué votas por mí?
2: Por los Paquidermos.
1: ¡Gracias!
0: Llega muchas otro gracias. Mensaje por Enanitos Verdes, dice. Entonces, ¿cuánto van?
3: 5-4.
0: ¿Cómo va a llevar 5?
3: No, si es que llevaba 3 y la llamada.
0: Ah, sí, pues. ¿Llevaba tres?
3: Sí, llevaba 3. Es que llevamos 3, habíamos empatado.
0: Ah, sí, es cierto, por el mensaje de Fernando.
3: Sí, por el mensaje. Entonces,
0: ¿y nadie votó por Tren al Sur? ¿Es neta?
1: Y es una canción.
0: No manches, no, es una rolona. Mira, los prisioneros.
3: No manches, pero ganaron
1: los Paquidermos. ¿Pero qué se puede volver a poner?
0: Pues por eso te dije, yo sabía que iba a ganar. Pues ahora la versión chiquita.
1: Les vamos, sí, pues, le vamos a poner la versión chiquita. Ahí se las vamos a poner chiquita.
0: Si es el último día de este programa, ya saben por qué.
1: A ver,
0: fue un placer, despechados.
1: La versión chiquita, un tonta.
0: No, chao, hombre.
1: Ahora pues, ganadores con 5 votos a favor, 4 en contra. Oh. Los Paquidermos, el resumen.
0: Y ahorita otra vez.

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6: Está aquí, hombre. Pero si yo no me quedo en las noches.
7: Por eso, pues no te quedaste.
6: Es culpa mía, ¿no? ¿Eh?
7: Oye, hay mensajes.
6: Oye, sí, te estaba esperando para que la pechera.
7: Dice, ay, gracias.
6: No, ya quedó, ya, resuelto.
7: Ya lo arreglaste.
6: Ya, yo arreglé que dicen que dejaron sin volumen al teléfono.
7: Es que me lleva la que me trajo.
6: Oye,
7: ¿eh?
6: No, tranquilo, no funces el ceño, se te va a arrugar el cutis.
7: No, es que yo sí me altero.
6: Respira.
7: Pero gracias,
6: oye,
7: Aristóteles.
6: Oye, yo tengo algo que contar. Por ahí supe también. Yo lo que supe, Lupe, es que por ahí tenían bloqueado a Aristóteles. Bueno, no habla bloqueado, vetado.
7: No, hombre.
6: Pero esto sí lo sé de muy buena fuente. Y no la voy a revelar. Solamente voy a decir que no es porque la quema con lo del teléfono.
7: No, es por otra cosa.
6: Es por otra cosa.
7: Sí,
6: por cierto sobrenombre, cierto apodo que alguien retomó de alguien. Y evidentemente mi Lilo tiene su corazoncito.
7: Sí.
6: Vetado Aristóteles del. Dice, cayó de la gracia de Lilo Martínez.
7: El nombre era Cristian Mamizán Alegría.
6: Ay, ¿y ahora que
7: Mamizán. Pero no es por eso. No es por eso. Pero gracias por recordarnos, mi buen Aris. Y gracias también por decirnos eso, porque efectivamente hubiéramos acabado este programa
6: sin llamadas.
7: En cuenta, ¿eh?
6: Gracias, no. Gracias. Yo siento que Aristóteles marca.
7: Sí.
6: O sea, termina aquí haciendo ruido y verifica él.
7: Vamos, ahora sí, muchachos, marquen 962-625-2499 para que manden los mensajes.
6: Yo estaba platicando con unas amigas hace ratos, que justamente de ahí vengo, reunión de chavas. Peores lugares para una primera cita.
7: Peores lugares para una primera cita, el cine. No es un lugar para una primera cita.
6: Fíjate que yo estaba platicando con una de ellas.
7: ¿Qué difieres?
6: No es que difiera, sino que en qué. Ey, tranquilo. Ajá. Digo, bajo qué contexto.
7: Me golpeé.
6: Ay, cuidado, sóbate, despacio.
7: ¿Bajo yo qué digo, contexto? Bajo ¿por qué?
6: Espera. Porque puede que ya se conozcan de antes.
7: No.
6: ¿Qué pasa entonces? No es que difiera, solo me llama la atención.
7: Estamos hablando de una primera cita en donde no sabes, nunca has salido con la persona. Obviamente vas a un lugar que se preste para platicar, para verla a los ojos. No vas a ir a meterte al cine y estar callados 2 horas.
6: Pero ¿qué pasa si ya se conocen, por ejemplo, si son vecinos y de pronto se han topado, medio platicado, o sea, que no son completos extraños y de pronto, pues, vamos al cine? Digo, no es que yo
7: tal vez en esa, tal vez.
6: Solamente digo, si aplica en todos los casos, en todos los contextos.
7: Si ya se conocen, pues, si ya han hablado y ya se conocen sus gustos y todo, pues entonces ahí sí aplica.
6: O sea, si ya, por ejemplo, un ejemplo, no sé, si son compañeros de trabajo, compañeros de la escuela, y no son completos extraños, tal vez. Digo, si son extraños y nunca se han visto, creo que el cine no es una buena opción, ahí sí. Pero
7: fíjate,
6: son compañeros de trabajo y surgió por ahí la química,
7: sí,
6: el cachondeo.
7: Yo no iría al cine.
6: ¿No?
7: No, porque lo que quiero es platicar con esa persona, lo que quiero es conocerla fuera del ámbito tal vez en donde siempre nos hemos relacionado. Quiero entablar una conversación con esa persona, quiero verla a los ojos, ¿me entiendes? Quiero disfrutar de su compañía de esa manera, o sea, poniéndole atención y que me ponga atención.
6: Ahí está.
7: No irme a encerrar 2 horas al cine. No. Despechados, buenas noches.
6: Ah, yo vine.
7: Fíjate. Buenas noches.
8: Más que tarde, buenas noches.
6: ¿Qué pasó, Hectorín?
8: Anda, Master, ¿cómo está?
6: ¿Qué onda, Héctor? Oye, peores lugares para una primera cita.
8: Peores lugares. Ay, ¿cuál será bueno?
6: Ya pasear que en el tráiler. Hacerle tutut.
8: ¿Y ahora lugares para una cita, digo?
6: Para una primera cita.
8: Peores lugares. Un hotel. Ah, no te creas.
7: Pues sí.
6: Bueno, no, depende el propósito de la cita. Depende el propósito de la cita también. Digo, no sé.
8: Ya sé.
6: Vemos. Bueno, pues igual se puede ofender a alguien, ¿no?
8: Ah.
6: Pues sí, Héctor.
8: ¿Qué onda, Paco? ¿Cómo están?
7: Bien. Bien, Héctor, aquí andamos, pero no nos has dicho, para ti, ¿cuál sería un peor lugar? O sea, ¿a dónde sería pésimo ir con alguien en la primera cita?
8: Pésimo lugar.
7: Sí, que digas, no, pues no, ¿para qué? ¿Para qué vine? ¿Para qué me trajeron?
6: Mejor una nota.
8: No sé, a una iglesia. No,
6: no, no, una iglesia.
7: No manches, Héctor.
6: A misa.
8: No se crean. No, ahora sí está. Es que lugares más comunes es el parque, cuando andan de noviero, el parque.
6: No, pero para la, es que mira, primera cita.
7: Mira, te voy a poner el ejemplo. Por ejemplo, tocábamos el tema que yo pienso que el cine no es un buen lugar para una primera cita. Porque quieres conocer a la persona, platicar con esa persona, no irte a encerrar 2 horas a guardar silencio.
8: No, claro que no.
7: ¿No?
8: No sé, a un carro, no sé.
6: En el tráiler.
8: A la carne.
7: Está bien, Héctor. Ya
6: está
7: nada.
6: Salió cara esta llamada.
8: Sí, va. Oye, ¿te acuerdas cuando no ha marcado el Kevin para el karaoke o no?
7: No, no ha marcado, fíjate. Yo creo que no tarda.
6: ¿Te vas a anotar tú o qué onda?
8: Sí, afirma, quería participar con una otra del bosque, tema con la de se va muriendo de alma, ¿cómo ven?
7: ¿Se va muriendo quién?
8: Se va muriendo mi alma.
7: ¿Mi alma?
6: Ay, caray, sí, se escucha que se va muriendo el alma.
7: Está bien, te la vamos a apartar de una vez.
6: Sale,
7: Héctor, cuídate.
8: Ahorita ya último, el Colocho no participó hace 8 días, ya es que está.
7: Tampoco. Él jamás, jamás va a participar.
6: Pura boca, el Colocho. No
8: cumple.
6: ¿Qué tiene,
8: malo, si no sabes cantar, pues qué?
6: Ay, es
7: pues
6: cuñado.
7: Sí, pero...
8: Sí. Pero bueno, chamaco, ya está, pues, estamos
7: sale,
8: ya
7: en la sale, torpídate,
6: bye, bye.
7: Ahí está. Pues con esto, muchachos, nos vamos a ir a la pausa porque hay mensajes.
6: Así es.
7: Hay audios también del Aristóteles.
6: Peores lugares para una primera cita. Pausa y regresamos. 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
3: ¿Qué tal? Esta es la información. En lo local, el Ayuntamiento de Tapachula, a través de la Secretaría de Obras Públicas, informa que derivado de los trabajos de pavimentación hidráulica, permanecerá cerrada la circulación en la 13 calle Poniente, entre 12 Avenida Norte y Avenida Insurgentes a partir del lunes 11 de mayo, desde las 7 de la mañana. Pedimos a los conductores y peatones tomar sus precauciones y utilizar las vías alternas señaladas para evitar contratiempos. Agradecemos su comprensión y colaboración mientras se continúan realizando las obras para el mejoramiento de Tapachula. En lo estatal, de acuerdo con el último corte de autoridades ambientales, la entidad chiapaneca ha registrado hasta ahora un total de 144 incendios, de los cuales casi la mitad corresponden a áreas naturales protegidas, detalló Juan Jorge Gutiérrez Ramírez, enlace de información de la CONAP, Frontera Sur. Cabe señalar que por regiones, de acuerdo con el Centro Estatal de Protección Civil, Monitoreo de Riesgos y Manejo del Fuego, Cintalapa y Villaflores, así como otros municipios de las zonas Frailesca, Valle Soque y Sierra Mariscal, son los más afectados por estos fenómenos. En lo nacional, tras la ola de críticas por el anuncio del fin del ciclo escolar anticipado, el titular de la Secretaría de Educación Pública, Mario Delgado Carrillo, informó que el próximo lunes 11 de mayo revisará la propuesta de ajuste del fin de clases para el 5 de junio. El próximo lunes nos vamos a volver a juntar todos los secretarios y secretarias de educación de las entidades para revisar nuevamente el calendario escolar y hacer ya una propuesta definitiva para el próximo lunes, comentó el titular de la SEP. Muchas gracias por su atención. Le informó Héctor Hernández.
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12: Hola, hola, bienvenidos, ¿cómo están? A un nuevo episodio de Ya Oíste. Es un espacio, aquí vamos a abordar temas de salud con información clara y confiable. Este episodio, la verdad, lo había estado esperando con mucha emoción, porque es un tema que ha estado sonando últimamente en la radio, en las redes sociales, con nuestra familia, y vamos a hablar sobre el sarampión, una enfermedad que muchas personas ya consideraban del pasado y que nunca les iba a volver a pasar, pero ¿qué creen? Estamos retomando este tema. Y para poder hablar mejor sobre esto, nos acompaña nuestro querido doctor Jesús Manuel Rodríguez. ¿Cómo está, doctor?
13: Hola, ¿cómo estás? Muy bien, gracias.
12: Ah, pues yo contenta, la verdad. Aquí desde que empezamos a hablar un poquito antes de iniciar el podcast, yo ya estoy con un montón de preguntas, de dudas, y creo que los que nos están escuchando también. Así que vamos a empezar por lo básico, doctor. ¿Qué es el sarampión?
13: El sarampión es parte de un grupo de enfermedades que se llaman enfermedades febriles exantemáticas. Esto quiere decir que, como su nombre lo dice, preceden de fiebre y un exantema, o lo que conocemos como rash. Entonces, okay. Es causada, es una enfermedad de tipo viral.
12: Actualmente con el COVID podemos detectarlo con ciertas pruebas y ese todo tipo de situaciones, ¿no? Pero con el sarampión, en este caso, ¿qué se hace?
13: Muy bien, depende de dónde, del tiempo en el que nos encontremos con la enfermedad. Existen de forma inicial, si estamos en la parte donde está el exantema, está la fiebre y tengamos esta sospecha, podemos ocupar un exudado que es un exudado faríngeo. Ocupamos las flemitas y se hace una prueba que se llama PCR, pero también en sangre. De hecho, justamente en sangre vemos la titulación y vemos si es o no un caso confirmado para sarampión.
12: Por ejemplo, ahí las personas lo primero que tienen que hacer sí o sí es ir con su médico, ¿no? O en este caso, mejor te aíslas. ¿Qué hacemos, doctor?
13: Muy bien. Mira, te voy a comentar algo que me gusta. Muchas veces es lo primero que le digo a mis pacientes. Lo primero que hay que tener en cuenta es que hay un periodo de transmisión que es bastante amplio, que va desde los 7 hasta los 21 días, y en promedio se dice que son de los 10 a los 12 días en promedio. Pero ¿qué es importante de tu pregunta? Yo creo que muchos ni siquiera... Esto que mencionas tú me parece extraordinario, porque me refiero a lo siguiente. Si vamos a sarampión, las personas piensan que son ronchas.
12: Exacto.
13: Y entonces, ¿lo contagioso son las ronchas? Y la realidad es que no. Lo contagioso, o realmente el mecanismo de transmisión de esta enfermedad, es justamente por vías respiratorias, porque realmente es el contexto. Ahora, muchos no lo asociamos de esta manera. De hecho, incluso es una pregunta frecuente. ¿Cómo se contagia? Y es lo que acabas de mencionar. Sería una cosa realmente majestuosa el hecho de decir cualquier persona que inicia con síntomas respiratorios ya se protege para tratar de evitarlo.
12: Claro.
13: Decirte que te quedas aislada en casa lo

0: mejor sería a veces hasta inviable, porque tenemos actividades, tienes que
1: Sí.
0: trabajar, tienen hijos, tienen actividades que le impide el que realmente te quedes en casa, que así sería prudente el uso de un cubreboca, ¿no?
1: Pero hay gente que no conoce cuáles son los síntomas que empieza, porque creo que va por etapas, ¿no?
0: Claro, existen tres etapas, que es el periodo prodrómico, una parte que se le llama el periodo exantemático y una parte que se llama de convalecencia. Pero ¿qué es lo realmente interesante? El prodrómico es el inicio de la fiebre y estos síntomas respiratorios. De hecho, antes del exantema se ve la fiebre y otras cosas como se le llama coriza. Coriza es escurrimiento nasal, estornudos, el conjuntivitis, que puede ser el enrojecimiento a nivel de los ojitos, que podamos tener un poquito de lagrimeo excesivo o incluso tos, que puede aparecer en esos primeros días. Una ligera tos, de hecho, se describe como ya en el día 2, 3, que se puede
1: Okay.
0: tener. Ya tenemos entonces la fiebre. Posteriormente, y se describe que como para el día 4, ya viene nuestra fase de la parte exantemática. Empiezan a aparecer las ronchitas o estas exantemas. ¿Qué características tiene? Que son maculopapulares, no tienen líquido. Eso es bien interesante. De hecho,
1: ¿Son como
0: existen diferentes.
1: planitas?
0: Sí, pueden ser como planitas que confluyen y hay espacios entre ellas, como si fueran islitas, digámoslo, pero no están llenas de líquido. ¿Por qué
1: Okay.
0: menciono esto? Porque justo, por ejemplo, en varicela, y si ya te digo varicela, ¿qué vemos? Están llenas de agüita, ¿no? Vesículas.
1: Como
0: Y
1: una ampollita, ¿no?
0: ándale, justo. Y entonces lo que te pasa en sarampión es que solamente queda como la ronchita sin líquido adentro. Entonces nosotros ya esto le llamamos pápulas.
1: Pápulas.
0: Así es. Y bueno, vemos que entonces a partir del día 4, pero otra cosa que tenemos que saber, ¿de dónde empiezan? Empiezan de arriba para abajo.
1: ¿Dan comezón esas ronchitas?
0: Sí, llegan a describir que son pruriginosas.
1: Okay.
0: Aunque depende del contexto, ¿no?
1: Un tema que me parece interesante, cuando estaba investigando un poquito más sobre el tema, dice que es como una enfermedad más para niños, o sea, que les pasa más a los niños y, o sea, no, nadie está exento, perdón, a que le suceda. Incluso como lo platicamos, o sea, aunque estés vacunado, pues puede ser el poquito porcentaje de la población que te toque. Pero ¿por qué lo catalogan mucho hacia los niños?
0: Bien, porque eso creo que sí sería un mito. Viene derivado de lo siguiente. Yo asumo que lo mencionan porque habitualmente es en niños donde se ve la varicela, el parvovirus B19 y estas enfermedades. La situación real es que en la Ciudad de México, tan solo de los casos que tenemos, el grupo más afectado ha sido desde los 25 hasta los 34 años, donde vemos que literalmente es donde está el grupo más afectado. O sea, no es ni siquiera en los niños, de hecho, es menor la tasa de incidencia que hemos presentado en comparación con este grupo. Entonces, sí sería como más un mito, porque la realidad es de que, insisto, el grupo más afectado en este momento en la Ciudad de México sí es de los 25 hasta los 34 años.
1: Y eso se debe, doctor, bueno, ya, cerrando paréntesis de los niños, es un mito, pero hablando del sector que está viendo afectado, ¿eso a qué se debe hoy en día en México?
0: Si individualizaríamos los casos, en su mayoría han sido personas no vacunadas, en su mayoría,
1: Ay, no.
0: pero ¿qué quiere decir también esto, ¿no? En el grupo de la Ciudad de México que te mencionaba, ¿qué vemos en este grupo de edad? Que son las personas más activas, o que se movilizan más. De
1: Claro,
0: hecho, pues
1: sí.
0: bueno, esto tiene mucho que ver con la parte de que son personas, activas laboralmente, de que las actividades en este grupo son más bueno, activan más la movilización.
1: Que
0: Pero
1: van
0: sí.
1: en el metro, que es más
0: Sí.
1: transporte público.
0: De hecho, sí. De hecho, es importante eso que mencionas, porque tan solo en la cadena de transmisión veíamos que te mencionaba, son respiratorios. Yo estornudo y esas partículas con este virus, específicamente, varía dependiendo del tipo de virus, por el peso, por todo, pero quedan suspendidas en el aire hasta por 2 horas.
1: Ay,
0: O
1: no.
0: sea, me refiero a, es lo que te mencionaba, si todos tuviéramos una buena educación y que desde el primer síntoma respiratorio, uso de cubrebocas, independientemente de la causa, y si ya tengo, me cambio de cubrebocas tricapa a un N95, que era lo que veíamos en COVID, buena higiene de manos, yo prevendría muchísimo.
1: Ay, la verdad es que estoy súper, hiper, mega picada con este tema, doctor. Sí, yo sé que hay muchas cosas que pues no podemos abarcar en un solo episodio, pero me gustaría que antes de retirarnos, de despedirnos, nos dejara un mensaje final sobre todo este tema, usted como de lo que ha visto, lo que ha vivido.
0: Pues yo creo que el principal tema y la principal reflexión es ponernos a pensar que había sido un logro impresionante para este país porque tenemos uno de los mejores esquemas de vacunación. es retomarlo. O sea, me refiero a incluso nosotros como hacernos conscientes de sí mismos y de las personas que están a nuestro alrededor. No le estamos haciendo un favor a nadie más que a nosotros mismos. Son como
1: Exacto.
0: muestras de amor propio, autocuidado, el hecho de irnos a vacunar. Entonces, en definitiva, sí creo que sería una de las cosas que tenemos que aprovechar. Nuestro programa universal de vacunación, tenemos que aprovecharlo. O sea,
1: Súper, sí.
0: vayamos viendo nuestro grupo de edad, pidamos nuestra cartilla, asesorémonos con el epidemiólogo, con el infectólogo, con el médico internista, con todas las especialidades y pues saquémosle provecho.
1: Yo encantada, doctor, de que nos haya acompañado el día de hoy. Espero que también usted se lo haya pasado muy bien. Muchas gracias por la compañía, por la información principalmente.
0: Pues gracias a ustedes por el espacio en realidad y yo creo que lo más importante de todo es, insisto, vacúnense.
1: Pues muchas gracias, Sister Lovers. Gracias a los que nos están escuchando del otro lado de la radio, de Spotify, donde ustedes nos estén acompañando. Gracias, muchas, muchas gracias. Vacúnense. Y gracias, doctor. Nos vemos en el siguiente episodio. Yo soy Génesis Sainez y fue un gusto estar con ustedes. Adiós.

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2: Son las 12 con 14 minutos.
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1: Son las 12 con 24 minutos.
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2: Son las 12 con 35 minutos.

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2: Son las 12 con 45 minutos.

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2: Son las 12 con 54 minutos.
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3: Es la 1:03.
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2: Es la 1:23.
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5: Es la 1:32.
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1: Es la 1:43.
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2: Es la 1:53.

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2: Son las 2:03.

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2: Son las 2 con 12 minutos.
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2: Son las 2:23.

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1: Son las 2:42.
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1: Son las 2:52.
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2: Son las 3 con 12 minutos.
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2: Son las 3 con 22 minutos.
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2: Son las 3:43.
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1: Son las 3 con 54 minutos.
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3: Son las 4:01.

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2: Son las 4 con 12 minutos.

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2: Sí. 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
2: Son las 4 con 23 minutos.
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2: Son las 4:31.

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2: Son las 4 con 51 minutos.
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4: Son las 5 con un minuto.

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1: Son las 5 con 13 minutos.
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2: Son las 5 con 21 minutos.

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4: Son las 5:33.
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3: Son las 5 con 43 minutos.
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6: Son las 6 con 15 minutos.
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5: Son las 6 con 21 minutos.
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0: ¡Buenos días!
1: Así arrancamos la primera hora de este Ya Párate. Ahí vienen las Bendis en operación, dejando la Bendy. Además viene nuestra Bendy barbona, que es el Leopi. El tema del día de hoy: ¿las tareas ayudan a aprender o son innecesarias?
2: Amén. No, pero nada como practicar, nada como hacer muchas tareas para volverte experto,
1: claro,
2: en la materia.
1: O sea, como aprender. Yo lo veo como tú, Nash. Háganla para practicar lo que aprendieron en la clase, pero pues ni modo, si no te da tiempo, pues ya llegas y dices, ay, perdón, no me dio tiempo.
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7: Son las 6 con 26 minutos.
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5: Son las 6 con 34 minutos.
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0: Bendy.
1: Hola.
0: Hola, ¿cómo estás? ¿Cómo te llamas?
1: Ana Paula.
0: Muy, pero muy, pero muy.
2: Buenos días, Ana Paula.
0: ¿Cómo estás? ¿Con quién vienes ahorita?
1: Con mi mamá.
0: Ay, excelente. ¿Qué preparaste para nosotros aquí en Ya Párate?
1: Un chiste.
0: Órale, vas con tu chiste en 3, 2, 1. ¡Sha!
1: ¿Con qué toman foto los peces?
0: ¿Con qué toman foto los peces?
3: Foto los peces.
0: ¿Con flash? ¿Con una cámara? ¿Con qué?
1: Con un camarón.
0: ¡Ah! ¿Con un camarón? Se cargan un camarón. Es bien rojo. Y se va a revelarlo. Oye, qué buena onda. Te mandamos un beso.

0: Bueno, ya párate, ¿quién habla?
1: Hola.
0: ¿Quién es?
1: Sara.
0: Muy, pero muy. Buenos días, Sara.
1: Sara, con F.
0: Oye, Sara, ¿qué nos traes el día de hoy? ¿Qué nos quieres contar? Venga, en 3, 2, 1, ya.
1: ¿Qué le dice una iguana a su hermana gemela?
2: ¿Qué le dice la iguana a su hermana gemela? ¿Qué?
1: Estamos igualitas.
0: ¡Ah!
2: Estamos igualitas.
0: Le mandamos un saludo a tu mamá y a todas las mamás del mundo. Gracias por marcar.
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4: Son las 6:45.
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2: 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Son las 6:56.
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0: hacemos una pausa en Ya Párate con Gabo Ramos. 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
3: Son las 7 con 10 minutos.
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0: que alguien nos explique y que sea arroba Nashiroll.
1: Yeah, estás en lo que no sabías.
2: ¿Qué es a birria?
1: ¿Por qué nos cuesta decir no?
2: Yo creo que nos cuesta porque a veces no nos queremos como buscar enemigos o buscar como malas vibras con la banda, ¿no?
1: O necesitas la aprobación de alguien, ¿no? Pero bueno, lo cierto es que el cerebro humano está muy orientado a pertenecer a un grupo. Cuando decimos no, podemos sentir que vamos a decepcionar, que nos van a juzgar y podrían alejarse de nosotros. Y el cerebro lo percibe casi como una amenaza social.
2: Exacto.
1: Como por educación, dices, sí, claro, sí puedo ir a tu plan.
2: Quedamos mal.
1: Ay, ay, ay.
2: Es mejor decir, la neta no voy a poder, me encantaría, pero tengo un cumple y ya.
1: Es que dicen que decir que sí puede activar recompensas y aceptar algo que puede generar sensación de aprobación y está relacionado con la dopamina. Entonces, obvio, ¿no? Le preguntas algo a alguien, ¿no? De, oye, te quiero invitar a mi fiesta, ¿puedes? Y sí, claro, obvio. Entonces la otra persona dice, ay, qué bien que puede, qué paz. Entonces, porque estás como apapachando, ¿no? El momento. Y en realidad, la persona que aceptó que pudiera ir a la fiesta no puede, pero porque es incapaz de decir que no. Porque como bien lo dices, no nos enseñaron eso en casa.
2: Exactamente. Que tú sí seas así y que tú no seas no, dicen por ahí.
1: Wow, eso es
2: hasta bíblico.
1: Tarea de muchos años más, mi atención.

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0: Son las 7 con 28 minutos.
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2: Son las 7 con 30 minutos.
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3: Son las 7:37.
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vámonos, otro 10 de mayo en 1900, vamos para atrás, 1960, nace el líder de la banda YouTube, el señor Bono. Wow, el gran compa de DH, increíble, 1960.

Felicidades a Bono, que también pues ha hecho canciones, ha hecho himnos de generaciones. Seguramente la mami popera, rockera, rock pop, le gusta mucho YouTube. Así que sube el Vidayon en este viaje retro YouTube.

0: ¿Quién habla?
1: Fernando.
0: Oye, Fer, ¿de dónde nos marcas?
1: De Zamora.
0: Ah, qué rico. Saludos a Zamora, los 40, 88.1 FM. Oye, cuéntanos, ¿tres chiste, chisme, anécdota, un poema, una declaración?
1: Pues, como anécdota.
0: Anécdota.
1: Yo estaba en la escuela.
0: Ajá.
1: Y pues estaba jugando con mis amigos.
0: Sí.
1: Y de la nada que una de mis amigas se cae.
0: No manches.
1: Y pues yo me reí.
0: Ajá.
1: Porque fue gracioso.
0: Sí, Fer.
1: Y de la nada que el profe de educación física avienta una pelota, un niño la patea y que me da en toda la cabeza.
0: Mira, el karma se cobra. Exacto. Rápido, mi Fer. Andaste riendo, te tocó balonazo, man.
2: Karma instantáneo.
1: Exacto.
0: No manches.
1: Karma instantáneo.
0: Entonces, ¿qué aprendimos de esta anécdota, Fer? ¿Qué aprendimos?
1: No reírse de la gente.
0: Exacto. Te mandamos un abrazo.
3: Son las 7:40.

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3: Son las 7:46.
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2: Son las 7 con 50 minutos.
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3: Son las 7:57.
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3: Son las 8:10.
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8: Son las 8:16.

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2: Son las 8:20.
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11: Son las 8:30.
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1: ¡Atención! Usuarios de iPhone podrían quedarse sin su aplicación bancaria. La aplicación de Banamex dejará de funcionar en dispositivos que no puedan actualizarse a iOS 16 o superior. Modelos como iPhone 6, 6 Plus y algunos iPhone 7 quedarán fuera, ya que la medida buscará mayor seguridad y mejor rendimiento. ¿Qué puedes hacer? Revisa si tu iPhone puede actualizarse o considera cambiar de equipo para no perder el acceso a tu dinero.

0: Soy Marcos Capistrán. Ahora ya lo sabes.
1: Esto fue el Trending Topic.
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6: 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Son las 9:40.

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2: A través del Haciendo Ruido, por supuesto, 99.5 FM de tu radio, Los 40 Tapachula. Oye, ¿qué dice mi amigo Coqui? Nos mandó un audio, Coqui. Dice, pongan mi audio, dice Coqui. El Produ bailando. A ver, ¿qué dice por acá? A ver, Coqui, man. Qué show, Coqui.
3: ¡Ay, ay, ay! Amigo, muy buenas tardes, noches. Nos encontramos aquí en el noticiero del día de hoy.
2: Noticiero.
3: Tenemos una temperatura de 28 grados centígrados con una precipitación del 40%. O sea que hay mucha probabilidad de que llueva muy fuerte en esta tarde-noche.
2: ¡Oh!
3: Imagínate, nos encontramos aquí desde una reconocida plaza al sur de la ciudad. Andamos en las labores buscando pasaje porque nada más no hay. Aquí andamos en la escucha, amigocha. ¡Bendiciones! Saludos para ti, para el señor producer, mi hermoso nene.
2: ¿Qué? ¿Cómo? Oye, no, oye, Produ, ¿qué onda ahí con el Coqui? Saludos al Produ, dice el hermoso, el nene. ¿Qué pasó ahí? A ver. Oye, saludos a mi buen amigo el Coquimán, que dice, nos está pidiendo, nos está pidiendo la canción de Moving Your Body de Phil 65. Fíjate que ándale, sí parece que va a llover, el cielo se está nublando, pero ya lo dijo el Coqui, ya parece ser que viene el agua, así que tome sus precauciones. Si usted va para casita, pues bueno, ahora sí que vaya con cautela, con precaución de llegar tiene, la verdad que sí. Saludos a mi queridísima amiga, la guapísima Rox, la guapa Rox, que se está reportando con nosotros. Dice, me van contando... que cantas bien, dice. Lilo te la canta. Saludos a mi amigocha, la guapísima, la guapa Rox. La verdad que sí. Amiga, ¿será? ¿Tú crees que sí? ¿Sí le hago a la cantada, Rox? ¿Quién sabe, amigocha? Dice mi amiga Rox que sí le hago a la cantada. Oye, te mando un fuerte abrazo, tototototote, amigo Cha. Saludos y bendiciones a mi amiga la guapa Rox. También saludos ahí al Johnny Bravo. Oye, tú de veras. Oye, Rox, mira, aquí entre nos, ¿verdad? Nadie se va a enterar, nadie, nada más tú y yo. Yo opino que se le compre una talla más grande de camisa a Liz. Digo, para no vaya a romper, porque ahorita ya agarró su cuerpo de Hulk. Y ahí ahorita se siente muy... muy Mr. Músculo. O sea, así se ve mi amigocho. En serio. Pero bueno, ahí luego platicamos de amiga Rox. Vámonos con más música a través de la Retro Ruidosa por los 40. Saludos a la guapa Rox y por supuesto al buen Isra Escobar. Yeah. Queen, Under Pressure.

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8: 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Son las 10 en punto.

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7: Hola, soy Sam y esto es Los 40 News. En un mundo lleno de biopics o películas biográficas sobre figuras populares y celebradas en distintas industrias, ya hacía falta la de Anthony Bourdain. La película lleva por título Tony y acaba de liberar su primer tráiler. No hace falta decirlo, pero vale la pena recordarlo. Anthony Bourdain fue una de las figuras clave en la conversación sobre la importancia de los intercambios culturales a través de la cocina. No solo fue un chef y conductor, sino que viajó por todo el mundo para explorar la humanidad a través de los platillos. Nadie como él. Por eso emociona tanto ver el primer tráiler de Tony, película producida y distribuida por A24, el estudio detrás de éxitos recientes como Marty Supreme, The Drama y Everything Everywhere All at Once. Y hablando de trailers, tenemos un nuevo tráiler de La Odisea de Christopher Nolan. Y eso significa que es momento de ponernos mitológicos con las imágenes y referencias para comprender en su totalidad el viaje que hace uno de los héroes más populares en la historia. Y para arrancar, hablaremos de tres figuras importantes y fascinantes que de alguna manera le dan forma a La Odisea. Y que a juzgar por el nuevo tráiler de la cinta de Nolan, se ven sensacionales. Hablamos del cíclope Polifemo, el perrito Argos y los aterradores lestrigones. Ahora ya lo sabes.
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8: ¿Qué tal? Esta es la información. En lo local, el Ayuntamiento de Tapachula, a través de la Secretaría de Obras Públicas, informa que derivado de los trabajos de pavimentación hidráulica, permanecerá cerrada la circulación en la 13 calle Poniente, entre 12 Avenida Norte y Avenida Insurgentes a partir del lunes 11 de mayo, desde las 7 de la mañana. Pedimos a los conductores y peatones tomar sus precauciones y utilizar las vías alternas señaladas para evitar contratiempos. Agradecemos su comprensión y colaboración mientras se continúan realizando las obras para el mejoramiento de Tapachula. En lo estatal, de acuerdo con el último corte de autoridades ambientales, la entidad chiapaneca ha registrado hasta ahora un total de 144 incendios, de los cuales casi la mitad corresponden a áreas naturales protegidas, detalló Juan Jorge Gutiérrez Ramírez, enlace de información de la CONAP, Frontera Sur. Cabe señalar que por regiones, de acuerdo con el Centro Estatal de Protección Civil, Monitoreo de Riesgos y Manejo del Fuego, Cintalapa y Villaflores, así como otros municipios de las zonas Frailesca, Valle Soque y Sierra Mariscal, son los más afectados por estos fenómenos. En lo nacional, tras la ola de críticas por el anuncio del fin del ciclo escolar anticipado, el titular de la Secretaría de Educación Pública, Mario Delgado Carrillo, informó que el próximo lunes 11 de mayo revisará la propuesta de ajuste del fin de clases para el 5 de junio. El próximo lunes nos vamos a volver a juntar todos los secretarios y secretarias de educación de las entidades para revisar nuevamente el calendario escolar y hacer ya una propuesta definitiva para el próximo lunes, comentó el titular de la SEP. Muchas gracias por su atención. Le informó Héctor Hernández.
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10: siempre, qué gusto saludar a nuestro buen amigo Héctor, que se está reportando con nosotros ya vía WhatsApp a través del 962-625-2499. ¡Hola, Héctorín! ¡Qué show!
11: Muy buenas tardes, mi estimadísimo.
10: ¡Hola, Héctorín! ¿Cómo estás, amigocho?
11: ¡Salilo! Qué bueno que ya regresó.
10: Ahí andamos acá.
11: Estaba la más cercana, yo iba a decir Carmen López y no, le estaba escuchando usted.
12: Ya, pero a ver, cántale.
11: Saludos a la distancia, también para el señor productor. Desde acá, desde Chicago, no, ya que estamos.
10: Órale.
11: Ya casi, casi para terminar la trabajación, la manejación. Y escuchando un ratito, el haciendo ruido. Ánimo, bye, bye. Casi, casi, viernes, drink. ¡Adiós!
10: ¡Adiós! Oye, saludos a nuestro buen amigo Héctor que nos está escuchando desde Chicago. Dice que le gustan los efectos que pones del qué. A ver, ponlo, ponlo para nuestro buen amigo Héctorín. A ver, ponlo. Y el oh yeah, dice.
13: Oh yeah.
10: Dice que te manda un beso, ¿qué? Oye, dice un kiss al produ.
14: Mira, cállate, mejor, mejor.
10: Bueno, estamos. No, produ, andas perdido, Perdido. A ver, dice por acá, saludos, saludos al produ. Anda desatado el produ, la neta, sí, ¿qué se trae, oiga? Si anda desatado usted el día de hoy, ¿verdad? Sí, algo te traes. Mira, saludos a nuestro buen amigo René. Oye, saludos, Lili. Hola, hola, René. Saludos a mi buen amigo René López, que ya se está reportando con nosotros. Oiga, pues vámonos con más music, ¿no? Perfecto. Vámonos con más música, algo del Dr. Albán con este gran éxito, It's My Life, y lo escuchas aquí en la Retro Ruidosa por los 40.

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1: Son las 10:22.

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2: Moderato, con ese grandioso cover, Amor Prohibido.

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1: Son las 10 con 40 minutos.
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Estamos de regreso, comunidad ruidosa. Continuamos con más otra vez de la frecuencia radial de los 40 Tapachula. Y sí, al parecer ya está lloviendo en algunas zonas de aquí de la ciudad. Zona norte ya está lloviznando. Zona sur también me comentan que ya está lloviznando. Así que prepárate si llevas rumbo a casa. Pues toma tus vías alternas, toma tus precauciones, porque es posible que te agarre el famoso aguacero. Y también tenemos mensajes. Muchísimas gracias. Se siguen reportando con nosotros. Dice por acá, saludos Lilo, saludos a mi buen amigo George the Liar. Dice, en Jardines de Chiapas está lloviznando. Hoy no me preocupo por la lluvia, Lilo. Mira el George. Saludos a todos y espero hayan llevado paraguas. La neta, ojalá que sí, amigo. Por si saben de un trabajo, me avisan. Dice, ay, ¿en serio? Híjole, esperamos que pronto encuentres chamba, amigocho. Si sabemos de algo, te avisamos. Claro que sí. Te mandamos un fuerte abrazo, mi buen George the Lion. Mira, dichoso el George, hoy no se va a mojar, está en casita, bien guardado. 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Vámonos con más música a través de la Haciendo Ruido por los 40.

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11 de la mañana en punto a través de los 40 99.5. Muy buenos días, comunidad de los 40, ¿cómo estamos? Qué gusto, qué alegría, qué gustazazazazazo estar de nueva cuenta con ustedes. Ándale, pues, un besote bien tronado. Muy buenos días, ¿cómo estamos? Excelente fin de semana, excelente domingo. ¡Wow! Estamos ya avanzando muy rápido, muy, muy, muy rápido. Soy Carmen López y te voy a estar acompañando a lo largo de esta hora de programación musical, así que te invito a que te comuniques al WhatsApp 962-625-2499. Oigan, domingo 10 de mayo, ¿cómo están todas las mamis hoy en su día, en este día especial? Digo, a mamá se le celebra todos los días, claro que sí, pero, pues sí, como todo día especial, pues sí, se le dedica precisamente un día al año a celebrar a esa mujer guerrera, inalcanzable, a esa mujer luchona, a esa mujer que nos dio la vida, a esa mujer que se merece el mundo entero. Y por supuesto, la felicitación a todas las mamis el día de hoy de parte de los 40 Tapachula, que se la estén pasando increíblemente bien, que las consientan, que las lleven a desayunar, que las lleven a ponerse guapas, que las lleven a pasear a un lugar bonito, ¿verdad? ¡Ay, claro! ¡Claro que sí! Hoy se va a rifar el marido, hoy se van a rifar los hijos, los nietos y toda la familia para consentir a la reina del hogar, ¿cómo no? Así que ahí están los saludos y la felicitación a todas las mamis hoy en su día. ¿Y por qué no también felicitar a las mamis de Corporación Radio Núcleo? Si por ahí me andan escuchando también. ¡Ay, claro! Si por ahí me andan monitoreando, ¿no? Pues claro que sí, se vale felicitar a todas las mamis hoy en su día. Vámonos a la pausa musical. 962-625-2499 a través de los 40.

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11: ¿Sabías que los pequeños valles situados sobre la capa de hielo de la Antártida en el Polo Sur es el lugar más frío del planeta? Y esto se debe a que la temperatura es de menos 98 grados centígrados. Es tan frío que si respiramos solo un poco, en ese instante puedes morir.
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12: ¿Qué tal? Esta es la información. En lo local, el Ayuntamiento de Tapachula, a través de la Secretaría de Obras Públicas, informa que derivado de los trabajos de pavimentación hidráulica, permanecerá cerrada la circulación en la 13 calle Poniente, entre 12 Avenida Norte y Avenida Insurgentes a partir del lunes 11 de mayo, desde las 7 de la mañana. Pedimos a los conductores y peatones tomar sus precauciones y utilizar las vías alternas señaladas para evitar contratiempos. Agradecemos su comprensión y colaboración mientras se continúan realizando las obras para el mejoramiento de Tapachula. En lo estatal, de acuerdo con el último corte de autoridades ambientales, la entidad chiapaneca ha registrado hasta ahora un total de 144 incendios, de los cuales casi la mitad corresponden a áreas naturales protegidas, detalló Juan Jorge Gutiérrez Ramírez, enlace de información de la CONAP, Frontera Sur. Cabe señalar que por regiones, de acuerdo con el Centro Estatal de Protección Civil, Monitoreo de Riesgos y Manejo del Fuego, Cintalapa y Villaflores, así como otros municipios de las zonas Frailesca, Valle Soque y Sierra Mariscal, son los más afectados por estos fenómenos. En lo nacional, tras la ola de críticas por el anuncio del fin del ciclo escolar anticipado, el titular de la Secretaría de Educación Pública, Mario Delgado Carrillo, informó que el próximo lunes 11 de mayo revisará la propuesta de ajuste del fin de clases para el 5 de junio. El próximo lunes nos vamos a volver a juntar todos los secretarios y secretarias de educación de las entidades para revisar nuevamente el calendario escolar y hacer ya una propuesta definitiva para el próximo lunes, comentó el titular de la SEP. Muchas gracias por su atención. Le informó Héctor Hernández.
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Ya regresamos, 11 de la mañana con 10 minutos, 11 con 10 a través de los 40. Y bueno, ya platicábamos en el bloque anterior que hoy sí se rinde homenaje a un miembro fundamental en el núcleo familiar. Celebramos, por supuesto, el día de hoy, el Día de las Madres. Y bueno, sabemos que ser madre pues representa el comienzo de la vida. Es sinónimo de protección, de alegría y sobre todo de esperanza. Entonces, el abrazo y la felicitación también. Porque ser madre, bueno, no significa solamente criar, no es solamente, satisfacer las necesidades de tus hijos, sino que también representa el amor propio, el apoyo incondicional, algo que es muy importante en el desarrollo de algunas personas, ¿no? De todas las personas. Y es por eso que cada 10 de mayo se honra de una manera muy especial a todas las madres. Y esto también es bien curioso porque varía de acuerdo a las costumbres en cada país, pero coincidiendo, de hecho la mayoría coincide en ser en el mes de mayo, fíjense. Y los noruegos, por ejemplo, celebran en febrero, en pleno invierno celebran a las mamás allá en Noruega. Y por el contrario, en Indonesia se esperan, fíjense bien, hasta el 22 de diciembre, allá en Indonesia, para felicitar a las madres, siendo, creo que Indonesia es el lugar donde más tardan, bueno, sí, donde más tardan en felicitar a las mamis hoy en su día. Entonces, de hecho, por ejemplo, en España es cada primer domingo de mayo. En Rusia coincide con el Día Internacional de la Mujer allá en Rusia. En Corea del Sur, de hecho, fíjense bien, 8 de mayo. 8 de mayo se celebra el Día de las Madres. En México, por supuesto, 10 de mayo. Se acostumbra a celebrar, de hecho, desde el día anterior, donde hay gente que acostumbra, por ejemplo, a visitar la iglesia, a cantar las mañanitas, incluso, a ver, yo quiero que se reporte también la banda, no sé si todavía lo hacen, pero a mí me tocó hacerlo con unos amigos, llevar mañanitas, organizarnos la noche del 9 de mayo, la noche, y le íbamos a dar mañanitas a cada una de las mamás de nuestro grupo de amigos. Uno llevaba la guitarra, si alguno tenía otro instrumento, que si el pandero, que si las maracas, que si, no sé, ya en su momento llevamos hasta una tarola chiquita, y nos juntábamos para dar mañanitas. Yo creo que esa generación todavía se da, ¿verdad? Todavía, bueno, no sé si la hagan todavía. Íbamos a la casa de cada uno, ahí nos tienen toda la madrugada recorriendo la ciudad de Tapachula, porque vivíamos en casas separadas. Y nos gustaba mucho, la verdad, llevar mañanitas a nuestras mamás. Íbamos a la casa de cada uno y órale, pum, pum, pum, pum, en el carro de algún amigo. Y vámonos, órale, pum, pum, pum, a dar mañanitas y órale, ta, ta, ta, ta, ta, hasta terminar el recorrido. Si éramos 5, si nos juntábamos 8, 10 personas, 10 amigos, órale, cada una de las mamis recibía sin falta sus mañanitas. Y lo mejor es que no sabías en qué momento iban a llegar. Por ejemplo, las mamás nos esperaban con café, algunas mamás que con el panecito, las que ya sabían que íbamos a llegar, ¿verdad? Algunas sí les caíamos 100% de sorpresa. Pero era bastante bonito. Hay quienes sí acostumbran una noche antes ya empezar a organizarse con las mañanitas. Pero bueno, por ejemplo, en Argentina es el tercer domingo de octubre. En Japón es el segundo domingo de mayo. En Francia, de hecho, es el último domingo de mayo. Y ya, por ejemplo, Venezuela, Colombia, Uruguay también celebran el segundo domingo de mayo. Y bueno, ahí está parte de los datos curiosos también acerca de esta gran celebración que a nivel nacional tiene un impacto tremendo. Vámonos a la pausa musical, 11 de la mañana con 14 minutos a través de los 40. 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
11: Son las 11 con 19 minutos.

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10: Ya estamos de regreso, continuamos con más música a través del 99.5 962 62 5 24 99, celebrando todavía, por supuesto, apenas estamos iniciando el día, apenas vamos comenzando este grandioso festejo del Día de las Madres, que muchas personas quizás ya van en camino a ese restaurante, ya van en camino a ese lugar especial para consentir a mamá el día de hoy. Pero quizás muchas veces, no sé, quizás alguien en algún momento, y si no, bueno, ahorita vamos a salir de dudas. Alguna vez quizás.

se han preguntado por qué se celebra el Día de la Madre. Bueno, los orígenes de esta celebración provienen precisamente de la civilización egipcia, donde la diosa Isis, que era conocida como la Gran Madre, pues era objeto de culto y de homenaje, y en la antigua Grecia era la diosa Rea, que era madre de los dioses del Olimpo, y en el Imperio Romano se rendía culto a la diosa Cibeles, que era la diosa madre. Ahora, pasando a la cuestión del catolicismo, bueno, en Europa sí se transformaron esas celebraciones en honor a las diosas madres y se trasladó a la Virgen María, que era madre de Jesús de Nazaret, el 8 de diciembre de 1954. Pues bueno, en algunos países se declaró que esta fecha se celebraba el Día de la Madre en honor a la Inmaculada Concepción. Entonces, por ejemplo, en Estados Unidos fueron dos mujeres influyentes que lucharon para que se reconociera el Día de la Madre. Fueron la poetisa y activista, Julia Ward Howe y Anna Reeves Jarvis. Y esta última, de hecho, encabezó una activa campaña que fue extendiéndose a todo el territorio de Estados Unidos. Entonces, parte de la historia, parte también de la celebración, es esto, es conmemorar el amor de una madre que no es definitivamente, no puede ser medible. Es algo que sí merece celebrarse un día en específico. Y bueno, todos los días es una ocasión especial para celebrar, para compartir con nuestras madres. Y de hecho hay muchas cosas que se pueden hacer para celebrar el Día de la Madre. Inclusive, si los tiempos quizás no cuadran del todo, digo, a veces por trabajo, falta de recursos y demás, se puede hacer una excepción o una alternativa. Entonces, yo creo que si tienes la dicha de tener cerca a tu mamá, puedes y debes compartir este día con ella, platicar, recordar buenos momentos, viendo fotos de antaño o haciendo cosas que les gusten. La verdad, compartir el tiempo de calidad siempre, siempre, siempre está por mucho, por encima de todo. Y por qué no, también tener un detalle especial con ella. Puedes regalarle flores, chocolates, no sé, artículos que sean de su agrado, algo que le vaya a servir a ella, no sé, bolsas, quizás si está en tus posibilidades un par de zapatos, llevarla a desayunar, algo rico. Pero el punto aquí es disfrutar y aprovechar el tiempo para las que aún las tenemos y tenemos también la oportunidad de disfrutar con ellas, ¿no? Vámonos con música, 11:43 a.m. a través de Los 40. 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
3: Once de la mañana ya con 50 minutos y bueno, nosotros ya nos estamos despidiendo, pero te recuerdo que te dejo con muy, muy, muy buena música y te invito a que no te despegues de la programación de Los 40 Tapachula. 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Ya nos vamos, señoras y señores, se quedan con muy buena música. Soy Carmen López, te deseo que tengas un excelente domingo, dominguito 10 de mayo. Todavía es momento de consentir a mamá, que se la pasen rico, que se la pasen sabroso, delicioso, que disfruten en familia. Nos escuchamos y nos vemos la próxima.
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4: 12 en punto.
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7: ¿Qué tal? Esta es la información. En lo local, el Ayuntamiento de Tapachula, a través de la Secretaría de Obras Públicas, informa que derivado de los trabajos de pavimentación hidráulica, permanecerá cerrada la circulación en la 13 calle Poniente, entre 12 Avenida Norte y Avenida Insurgentes a partir del lunes 11 de mayo, desde las 7 de la mañana. Pedimos a los conductores y peatones tomar sus precauciones y utilizar las vías alternas señaladas para evitar contratiempos. Agradecemos su comprensión y colaboración mientras se continúan realizando las obras para el mejoramiento de Tapachula. En lo estatal, de acuerdo con el último corte de autoridades ambientales, la entidad chiapaneca ha registrado hasta ahora un total de 144 incendios, de los cuales casi la mitad corresponden a áreas naturales protegidas, detalló Juan Jorge Gutiérrez Ramírez, enlace de información de la CONAP, Frontera Sur. Cabe señalar que por regiones, de acuerdo con el Centro Estatal de Protección Civil, Monitoreo de Riesgos y Manejo del Fuego, Cintalapa y Villaflores, así como otros municipios de las zonas Frailesca, Valle Soque y Sierra Mariscal, son los más afectados por estos fenómenos. En lo nacional, tras la ola de críticas por el anuncio del fin del ciclo escolar anticipado, el titular de la Secretaría de Educación Pública, Mario Delgado Carrillo, informó que el próximo lunes 11 de mayo revisará la propuesta de ajuste del fin de clases para el 5 de junio. El próximo lunes nos vamos a volver a juntar todos los secretarios y secretarias de educación de las entidades para revisar nuevamente el calendario escolar y hacer ya una propuesta definitiva para el próximo lunes, comentó el titular de la SEP. Muchas gracias por su atención. Le informó Héctor Hernández.
6: 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Más información en la hora siguiente.

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4: El calentamiento del Océano Pacífico comienza a pasar factura en una de las actividades más importantes de la costa chiapaneca, la pesca. Investigadores y pescadores advierten que especies como el camarón, el pargo y el huachinango enfrentan un escenario cada vez más crítico debido al aumento de la temperatura del mar, un fenómeno que altera la reproducción, alimentación y desplazamiento natural. En los últimos años, pescadores han tenido que recorrer mayores distancias para encontrar especies que antes capturaban cerca del litoral. Especialistas de la UNACH señalan que las aguas marinas de la costa del estado han alcanzado temperaturas superiores a los 30 grados centígrados, colocándose entre las más cálidas del mundo. El incremento térmico, estimado en 2.2 grados por encima del promedio histórico, está provocando que muchas especies busquen aguas más profundas y frías para sobrevivir. Eso ha reducido considerablemente las capturas y elevado los costos de operación para cientos de pescadores ribereños. Además del calentamiento del mar, investigadores advierten que la contaminación, el asolve y las descargas de aguas residuales están deteriorando los ecosistemas donde se desarrollan estas especies, por lo que la problemática también amenaza la seguridad alimentaria y la permanencia de comunidades pesqueras enteras. Hasta el siguiente comentario.
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8: ¡Atención! Usuarios de iPhone podrían quedarse sin su aplicación bancaria. La aplicación de Banamex dejará de funcionar en dispositivos que no puedan actualizarse a iOS 16 o superior. Modelos como iPhone 6, 6 Plus y algunos iPhone 7 quedarán fuera, ya que la medida buscará mayor seguridad y mejor rendimiento. ¿Qué puedes hacer? Revisa si tu iPhone puede actualizarse o considera cambiar de equipo para no perder el acceso a tu dinero. Soy Marcos Capistrán. Ahora ya lo sabes.
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9: 129.
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2: 1213.
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2: 1217.
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2: 1222.
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6: Hola, soy Sam y esto es Los 40 News. En un mundo lleno de biopics o películas biográficas sobre figuras populares y celebradas en distintas industrias, ya hacía falta la de Anthony Bourdain. La película lleva por título Tony y acaba de liberar su primer tráiler. No hace falta decirlo, pero vale la pena recordarlo. Anthony Bourdain fue una de las figuras clave en la conversación sobre la importancia de los intercambios culturales a través de la cocina. No solo fue un chef y conductor, sino que viajó por todo el mundo para explorar la humanidad a través de los platillos. Nadie como él. Por eso emociona tanto ver el primer tráiler de Tony, película producida y distribuida por A24, el estudio detrás de éxitos recientes como Marty Supreme, The Drama y Everything Everywhere All at Once. Y hablando de tráilers, tenemos un nuevo tráiler de La Odisea de Christopher Nolan. Y eso significa que es momento de ponernos mitológicos con las imágenes y referencias para comprender en su totalidad el viaje que hace uno de los héroes más populares en la historia. Y para arrancar, hablaremos de tres figuras importantes y fascinantes que de alguna manera le dan forma a La Odisea. Y que a juzgar por el nuevo tráiler de la cinta de Nolan, se ven sensacionales. Hablamos del cíclope Polifemo, el perrito Argos y los aterradores lestrigones. Ahora ya lo sabes.
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14: 12:30.
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2: 12:35.
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2: 1238.
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2: 12:40.
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2: 12:44.
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0: 1248. 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
2: 12:52.
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7: 1:00 p.m.
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2: 12.5.
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7: Una 12.
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2: Una 16.
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2: Una 20.
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4: 1-24.
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10: Este es el dato 40 con Lilo Martínez, que seguramente no conocías.
11: ¿Sabías que los pequeños valles situados sobre la capa de hielo de la Antártida en el Polo Sur es el lugar más frío del planeta? Y esto se debe a que la temperatura es de menos 98 grados centígrados. Es tan frío que si respiramos solo un poco, en ese instante puedes morir.
10: ¿Ya aprendiste algo nuevo? Esto fue el dato 40 con Lilo Martínez.
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12: 1:30.
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2: Una 37.
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2: Una 44.
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2: 1:47.
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2: Una 51.
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0: 40. 1:55. 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
8: 2 de la tarde en punto.
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5: 25.
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7: 210.
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2: 215.
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3: 219.
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11: ¡Atención! Usuarios de iPhone podrían quedarse sin su aplicación bancaria. La aplicación de Banamex dejará de funcionar en dispositivos que no puedan actualizarse a iOS 16 o superior. Modelos como iPhone 6, 6 Plus y algunos iPhone 7 quedarán fuera, ya que la medida buscará mayor seguridad y mejor rendimiento. ¿Qué puedes hacer? Revisa si tu iPhone puede actualizarse o considera cambiar de equipo para no perder el acceso a tu dinero. Soy Marcos Capistrán. Ahora ya lo sabes.
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21: 230.
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2: 234.
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2: 238.
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3: 242.
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0: 245. 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
2: 248.
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1: 252. 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
5: Son las 3
6: en punto.
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5: Son las 3:05.

0: Son las 3 con 10 minutos.
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4: Hola, soy Sam y esto es Los 40 News. En un mundo lleno de biopics o películas biográficas sobre figuras populares y celebradas en distintas industrias, ya hacía falta la de Anthony Bourdain. La película lleva por título Tony y acaba de liberar su primer tráiler. No hace falta decirlo, pero vale la pena recordarlo. Anthony Bourdain fue una de las figuras clave en la conversación sobre la importancia de los intercambios culturales a través de la cocina. No solo fue un chef y conductor, sino que viajó por todo el mundo para explorar la humanidad a través de los platillos. Nadie como él. Por eso emociona tanto ver el primer tráiler de Tony, película producida y distribuida por A24, el estudio detrás de éxitos recientes como Marty Supreme, The Drama y Everything Everywhere All at Once. Y hablando de trailers, tenemos un nuevo tráiler de La Odisea de Christopher Nolan. Y eso significa que es momento de ponernos mitológicos con las imágenes y referencias para comprender en su totalidad el viaje que hace uno de los héroes más populares en la historia. Y para arrancar, hablaremos de tres figuras importantes y fascinantes que de alguna manera le dan forma a La Odisea. Y que a juzgar por el nuevo tráiler de la cinta de Nolan, se ven sensacionales. Hablamos del cíclope Polifemo, el perrito Argos y los aterradores lestrigones. Ahora ya lo sabes.
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0: Son las 3 con 11 minutos.

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1: El calentamiento del Océano Pacífico comienza a pasar factura en una de las actividades más importantes de la costa chiapaneca, la pesca. Investigadores y pescadores advierten que especies como el camarón, el pargo y el huachinango enfrentan un escenario cada vez más crítico debido al aumento de la temperatura del mar, un fenómeno que altera la reproducción, alimentación y desplazamiento natural. En los últimos años, pescadores han tenido que recorrer mayores distancias para encontrar especies que antes capturaban cerca del litoral. Especialistas de la UNACH señalan que las aguas marinas de la costa del estado han alcanzado temperaturas superiores a los 30 grados centígrados, colocándose entre las más cálidas del mundo. El incremento térmico, estimado en 2.2 grados por encima del promedio histórico, está provocando que muchas especies busquen aguas más profundas y frías para sobrevivir. Eso ha reducido considerablemente las capturas y elevado los costos de operación para cientos de pescadores ribereños. Además del calentamiento del mar, investigadores advierten que la contaminación, el asolve y las descargas de aguas residuales están deteriorando los ecosistemas donde se desarrollan estas especies, por lo que la problemática también amenaza la seguridad alimentaria y la permanencia de comunidades pesqueras enteras. Hasta el siguiente comentario.
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12: Son las 3 con 21 minutos.
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0: Son las 3:27.
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2: 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Son las 3:32.

0: Son las 3 con 39 minutos.
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0: Son las 3 con 42 minutos.

0: Son las 3:48.
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5: Son las 3:52.

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3: Son las 4 con un minuto.
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0: Contigo, Rock, 4 de la tarde con un minuto. Bienvenidos, Trivia Lovers. Ya es momento de reportarse con nosotros al 962-625-2499. ¿Quién está en sintonía ya? Que mande su mensajito, que se reporte con nosotros, porque ya estamos a punto de iniciar la trivia de hoy con las preguntitas que necesitamos su participación para ver qué tanto saben, qué tanto han aprendido, si se acuerdan de la secundaria, preparatoria, universidad o en la escuela de la vida. Bueno, también cuenta, Saludos y bendiciones a aquellos que ya estén, mira, mandando su mensaje, como mi amiga Gaby de Mazatán. Gaby, ¿cómo estás, Gaby? Dice, yo presente, saluditos, Gaby, ¿cómo estás? Bienvenida, va a llover el día de hoy porque Gaby se está reportando en Trivia 40. Un fuerte abrazo, mi querida Gaby, pásala bonito, espero que estés muy bien, con mucha salud, y pues bueno, te deseamos una excelente tarde de este martesito. Ay, qué rico, qué sabroso, mira, el cielito, no está haciendo ni mucho calor, ni frío nunca, pero ni mucho calor, ni tanto bochorno, ¿verdad? Está tranquilón el día de hoy, quién sabe mañana, quién sabe pasado, pero te invitamos a que te siga reportando. Saludos al buen Héctor, que igual dice hola y adiós. ¿Por qué adiós, Héctor? Ya te quedó la costumbre de solo reportarte hasta el final del programa, ¿no, Héctor? Aquí es hola y te quedas al programa, por favor, manda tu mensaje, repito, 962-625-2499, que en el siguiente bloque vamos a estar leyendo también los mensajitos que nos estén mandando, y sobre todo, para que estés pendiente de la primera pregunta de la trivia, así que no le cambies, no le muevas, esto es Trivia 40 en el 99.5 FM de tu radio.
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8: ¿Qué tal? Esta es la información. En lo local, el Ayuntamiento de Tapachula, a través de la Secretaría de Obras Públicas, informa que derivado de los trabajos de pavimentación hidráulica, permanecerá cerrada la circulación en la 13 Calle Poniente, entre 12 Avenida Norte y Avenida Insurgentes, a partir del lunes 11 de mayo, desde las 7 de la mañana. Pedimos a los conductores y peatones tomar sus precauciones y utilizar las vías alternas señaladas para evitar contratiempos. Agradecemos su comprensión y colaboración mientras se continúan realizando las obras para el mejoramiento de Tapachula. En lo estatal, de acuerdo con el último corte de autoridades ambientales, la entidad chiapaneca ha registrado hasta ahora un total de 144 incendios, de los cuales casi la mitad corresponden a áreas naturales protegidas, detalló Juan Jorge Gutiérrez Ramírez, enlace de información de la CONAP, Frontera Sur. Cabe señalar que por regiones, de acuerdo con el Centro Estatal de Protección Civil, Monitoreo de Riesgos y Manejo del Fuego, Cintalapa y Villaflores, así como otros municipios de las zonas Frailesca, Valle Soque y Sierra Mariscal, son los más afectados por estos fenómenos. En lo nacional, tras la ola de críticas por el anuncio del fin del ciclo escolar anticipado, el titular de la Secretaría de Educación Pública, Mario Delgado Carrillo, informó que el próximo lunes 11 de mayo revisará la propuesta de ajuste del fin de clases para el 5 de junio. El próximo lunes nos vamos a volver a juntar todos los secretarios y secretarias de educación de las entidades para revisar nuevamente el calendario escolar y hacer ya una propuesta definitiva para el próximo lunes, comentó el titular de la SEP. Muchas gracias por su atención, le informó Héctor Hernández.
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13: Son las 4.
3: con 7 minutos.

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1: ¿Sabías que los pequeños valles situados sobre la capa de hielo de la Antártida en el Polo Sur es el lugar más frío del planeta? Y esto se debe a que la temperatura es de menos 98 grados centígrados. Es tan frío que si respiramos solo un poco, en ese instante puedes morir.
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0: Loca. 4:10 p.m. Estamos de regreso en Trivia 40. Oigan, saludamos al buen Ariadi Aristóteles que nos anda antojando. ¿Qué es eso? Unas papas. Ay, qué rico. Unos frijolitos. Y es una pechuga de pollo empanizada con una ensaladita. No, hombre, Aristóteles. Qué rico vas a comer el día de hoy, ¿eh? Buen provecho a aquellos que ya están disfrutando de sus sagrados alimentos. No, no nos manden foto. No nos manden foto porque la tripa luego tiene vida propia, chicos, y empieza como monstruo, así va a empezar a hacer mi tripa ahorita. Pero buen provecho, Aristóteles, me da muchísimo gusto que vayas a comer bien, balanceado. Mira, él sí aplicó la de Año Nuevo. Este año voy a comer balanceado y sabroso. Saludos a María José, dice, saludos Sam, sintonizando Trivia 40. Mi querida María José, un fuerte abrazo, gracias por estar en sintonía, te mando un fuerte abrazo y un besote. ¡Mua! Cuídate, mi querida María José. Tenemos un mensaje del buen Héctor. Yo pensé que no iba a mandar nada, pero miren, vamos a escuchar.
1: Hola, buenas tardes, mi estimadísima, sensualísima, güerísima, peligrosísima. Casta pura, virginal, sensual. Samantha Paz, ¿cómo estás? Criatura de Dios. ¿Cómo está mi locutora de toda mi confianza? Con esa buena actitud de hoy, martes drink. Saludos a la distancia. Aquí estamos en la trabajación y la manejación, ya presentes en la tibia. ¿Cómo vamos a escuchar esa hermosa voz ahorita? ¡Wow!
0: ¡Wow!
1: Cuídate mucho, que estés bien. ¡Feliz tarde! ¡Ánimo! Saludos, aunque de repente me quemes ahí diciendo que yo te marco y que yo te cuelgo y que...
0: Sí, eres
1: no
0: tú.
1: No sé qué.
2: ¡Adiós!
0: ¡Adiós! Oye, pues si eres tú, no te hagas. Luego andas marcando a cabina y luego cuelgas. O eres tú o es el colocho. No sé por qué siento que ustedes dos son. Y el colocho ahorita, ay, güera, ¿por qué me andas quemando a mí también si yo no he hecho nada? Ya los estoy escuchando, ya estoy viendo su mensaje. Y pues bueno, ya estás agarrando todos los modos de mis queridos radioescuchas, como que tu locutora de toda tu confianza. Eso lo dice mi amiga Adriana Molina, el sensualísima, preciosísima. Bueno, tú lo iniciaste, pero yo también lo he escuchado en el súper, así que ojito ahí. Y luego te agarras los modos del chilango también. No, hombre, qué barbaridad. Nomás te falta al buen Aristóteles, a mi amiga de Mazatán, Gaby. No, ¿quién más? El colocho, te falta Antonio. Fue. No, ¿quién es más? No, me faltan un montón. Ya te vas a aparecer luego al buen Kevin, que vas a estar marcando y vas a tener la voz grabada. Hasta la vas a hacer más grave, ¿no? Ya lo estoy viendo. Ya lo estoy visualizando al buen Héctor. Dice, no se te olvide el beso tronador o solo los mandas en el despertador, ¿no? También acá, ahí te va el beso tronador, Héctor, para que no digas que no. Dice Sam, ahora sí, ¿ya tomaste tu chocolatote? No, chamacos, con este calor no se me antoja el chocolatote. No se me antoja, mira. De la temporada de lluvia se me va a antojar, pero ahorita no, ahorita se me antoja algo fresco. No tan frío, pero sí fresco, porque luego me lastimo la garganta. Ahorita como que me quiere dar algo. Hoy en la mañana estaba diciendo quién andaba pensando en mí, porque andaba estornude y estornude y estornude. Yo dije, no, o una de dos, o alguien está pensando mucho en mí, o dos, me voy a enfermar. Le voy más a la segunda. Pero yo ya estaba diciendo, chamacos, ya dejen de manifestarme, por favor. No les voy a aparecer en sueños, o tal vez sí, quién sabe. Dice por acá, saludos a mi amigo George the Lion, mi querido George. Dice, saludos, ya en sintonía de la mejor trivia. Saludos al trailero más sensual del continente, tú sabrás. Bendiciones, Sam, Team 4099.5, eso. Y falta que el Héctor tenga su funda de celular con temática de Madame Sam. Ya en diciembre, cuando venga, le voy más a la segunda, Sam. Ay, ¿cómo son? Sí, como que yo ya estoy sintiendo que me voy a enfermar. Uno sabe, uno conoce su cuerpo y dice, es que me siento bien, bien apagadón. Ya me va a dar algo, me va a dar algo. O alguien tiene mi muñeca vudú. Porque me andan haciendo maldiciones, chamacos. No sean así. Pero, quién sabe, me voy a vitaminar. Hay que vitaminarnos y tomar mucha agua. Bueno, si es cierto, le falta la funda para ser super mega fan el Héctor. Oye, George, comparte la imagen de tu funda, por favor, porque la quiero presumir. Digo, ya la presumí con mi mamá, ¿no? Y con mis familiares, pero yo quiero presumirla también a mis radioescuchas, que tú mandaste a hacer la funda de Madame Sam, o sea, mía. Así que, ahí nos la foto, please. Ahí está, gracias. Bueno, nos vamos con la primera pregunta, chamacones, ya después de saludar a nuestros queridos radioescuchas que se andan reportando en el WhatsApp. Les comparto que pueden mandar su mensaje y pueden participar al 962-625-2499. Y les digo, les comento, les anuncio, les informo que la primera pregunta dice así: ¿Cuáles son los músculos que mueven las manos? ¿Cuáles son los músculos que mueven las manos? ¿Alguien se la sabe? Bueno, si no, investiguen y mándenme la respuesta que ustedes crean correcta. 962-625-2499. Nos vamos a la pausa y regresamos. 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
2: Son las 4 con 21 minutos.
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0: 2:21, seguimos en Trivia 40. Por acá ya tenemos mensajes con la respuesta a la primera pregunta que dicen. Bueno, ¿cuáles son los músculos que mueven las manos? Por acá nos estaban comentando que son los extrínsecos, son para movimientos fuertes, y para las palmas de las manos, los intrínsecos. Saludos desde la combi del Par Vial. Oigan, saludos a nuestros amigos de la ruta de Par Vial. Saludos a Manuel Ruiz, un fuerte abrazo. Ay, tenemos más gente bonita de los chicos del Par Vial. Gracias, un fuerte abrazo, cuídense mucho y pórtense bien, ok. Entonces, extrínsecos e intrínsecos. Dice Gaby, flexores, ¿será cierto? A ver, ¿quién da más? ¿Quién da más? ¿Quién me dice? Dice extrínsecos, Sam. Ok, bueno, vamos a ver si es cierto. Recuerden que al finalizar el programa vamos a dar a conocer las respuestas correctas. Sigan participando si tienen una respuesta diferente. Adelante, mándala al 962-625-2499. Vámonos con la siguiente pregunta. Esta está más fácil, más sencilla, según yo. Espero que la sepa. ¿Qué parte de la mano no se broncea? ¿Sí? Puedes estar bajo el sol chorrocientas mil horas, pero no te vas a broncear una parte de las manos. ¿Cuál es esa parte? ¿Qué parte de la mano no se broncea? 962-625-2499. 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

se broncea? ¿Qué parte de la mano no se broncea? Nos vamos con música y regresamos. 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
2: Son las 4 con 30 minutos.
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0: Ok, seguimos en Trivia 40, 4 de la tarde con 31 minutos. Tenemos más mensajitos. Vamos a recordarles a la gente bonita, gente bella de Tapachula y sus alrededores. ¿Cuál fue la segunda pregunta que lanzamos? Dice así: ¿qué parte de la mano no se broncea por nada del mundo? Por más que tú las pongas al sol, no se broncean, chamacos, no se broncean. ¿Qué parte de la mano no se broncea? Dice por acá que es la palma de la mano. Dice mi humilde respuesta. Luego nos preguntan, Sam, ¿cómo se llama esa canción? La que acaba de pasar es Rescue Me de Alesso y también de Dana Paola, ¿ok? Esa es la canción. Por ahí te la mandé, mi querido George, para que lo anotes. Dice por acá, esa Sam, ¿quieres ganar para los boletos de BTS los 15,000 pesotes? Pues como ya no hay boletos, nada más quiero gastarme los 15,000 pesos en otras cosas, chamacos. Voy a salir de la depresión con esos 15,000. No me vendrían mal, la verdad. O sea, son bien recibidos. Así que si usted quiere ganar 15,000 pesos, tiene que inscribirse y tiene que jugar fútbol. Chicos, no importa si no saben, la cosa es divertirse y meter gol, obvio, obvio. 3 contra 3, categoría libre varonil. El que mete gol se queda. Así que inscribe a tu equipo ya y vive la pasión del mundial en nuestra cancha. Ven por tu ficha de inscripción a nuestras oficinas del 2 al 15 de mayo. Así que están a tiempo. Todavía están a tiempo, pero no lo dejen para el último, chamacos, porque ya los estoy viendo llegar el mero 15 de mayo a las 2:50 de la tarde a las oficinas del corporativo a inscribir o preguntando, oye Sammy, ¿qué se tiene que llevar? No, chamacos, no lo dejen hasta el último. De una vez, armen su equipo, busquen a las 3 personas que lo vayan a conformar y obviamente gente que tú digas, no hombre, con estos cuates sí la armamos. Con estos chavorrucos sí la armamos. Así que sí, vengan a inscribirse, es 250 pesos por equipo, pero pues tienen la probabilidad, si le echan ganitas, de ganarse 15,000 pesos. Primer lugar, 15,000 pesos, segundo lugar, 9,000 pesos y tercer lugar, 6,000 pesos. Así que no lo piensen. Ya, de una vez, vengan a inscribirse. Dice por acá, saludos a mi amiga Adriana Molina, dice buenas tardes, feliz y bendecida tarde, saludos a mi superlocutora de toda mi confianza, de parte de Adriana Molina, Colonia Belén. Saludos, muchachada, señora Adriana, la manifestamos, nos estábamos acordando de usted hace unos bloques atrás y qué bueno que ya se reportó. ¡Mua! Le mandamos un besote tronador, cuídese mucho y muchas bendiciones. Dice por acá Gaby de Mazatán, las yemas, las palmas, jeje. Y las palmas arriba y arriba, ese coro que arranca, que dice, bate que bate. Muy bien, Gaby, vamos a ver cuál de sus dos respuestas es la correcta. Dice David, hello, güereja, saludos y besitos. Saludos, David, ¿dónde andabas? Me imagino que de parranda, ¿verdad? Perdido no creo, pero de parranda sí. ¿Qué andas haciendo, David? ¿Qué andas haciendo? Qué bueno que te andas reportando. Un fuerte abrazo, David. No te pierdas más, por favor. El beso tronado para ti. David Landeta ya está en sintonía. Ok, vámonos con la tercera y última pregunta de la trivia. A ver si sí le prestaron atención a sus clases. ¿Cuántos huesos tiene la mano humana? ¿Cuántos huesos tiene la mano humana? Una mano humana. Una mano nada más. ¿Cuántos huesos tiene una mano humana? Se las dejo de tarea porque nos tenemos que ir a la pausa. En un momento, regresamos.
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1: Son las 4 con 40 minutos.
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4 de la tarde, ya con 40 minutos, seguimos en Trivia 40. Oigan, chamacos, ya estamos a punto de terminar lo que es Trivia 40, este bloque y el que sigue, y listo. Oigan, conste, nada más deja que te vea, hombre, deja que te vea ese Titi de plano, nada más anda tratando de espantar, porque no nos espanta, trata de espantarnos, pero no, nosotros, él no sabe que nosotros ya soportamos lo que es a la niña que se nos aparece en las noches. Él no sabe que ya soportamos algunos sonidos muy, muy raros, igual.

En las noches que se nos aparece una sombra por acá. Ay, no, chamo. Que un simple sonidito que nos dé él. No, no. No nos asusta, no nos espanta. No, no. Ya pasamos lo más difícil, lo más potente, y estos sustos no son nada, chamacos. Pero sonó bien potente, ¿no? Ahorita los chicos aquí de cabina se espantaron. Pero bueno, vámonos con la última pregunta de la trivia, que dice así. ¿Quién inventó el primer sistema de contraseñas para computadoras? ¿Quién inventó el primer sistema de contraseñas para computadoras? Esa es la última pregunta de la trivia, para que vayas mandando tu mensaje con la respuesta que tú creas correcta. 962-625-2499. Nos vamos a ir con algo de Taylor Swift. Esto es Cancel, a través de Los 40 Tapachula, todos los éxitos. Dios mío.

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1: Son las 4 con 51 minutos.
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51 minutos, ya estamos en el último bloque de Trivia 40. Antes de irnos con las preguntas y sus respuestas, por favor recuerda que tienes hasta el 15 de mayo para venir a inscribirte. ¿En qué, Sam? ¿En qué? ¿Qué está pasando? 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Y ahora sí, vámonos con la information. ¿Cuál es la contraseña más usada del mundo, chamacones? ¿Cuál es la contraseña más usada del mundo? La que todo el mundo dice, ay, no se la van a saber porque van a decir que está muy fácil. Entonces, no la van a adivinar. Y siempre ponen 1, 2, 3, 4, 5 y 6.

1, 2, 3, 4, 5, 6. No, esa es la contraseña más usada del mundo. Si tú tienes una contraseña así, por favor, cámbiala. Cámbiala en este preciso momento. Siguiente pregunta. ¿Cuánto tarda un hacker en averiguar tu contraseña de 8 caracteres? ¿Cuánto tarda un hacker en averiguar tu contraseña de 8 caracteres? Bueno, una contraseña de 8 caracteres tarda entre unos minutos y un par de horas. Pueden ser 2, 3 minutos y puede ser 1, 2 horas, ¿no? En descifrarse. Mientras que una contraseña de 16 caracteres le llevará, ¿sabes cuánto al hacker? 1,000,000,000 de años. Vivan las contraseñas con 16 caracteres, chicos. Vivan esas contraseñas. Así que, ojito ahí, si tienes 8 caracteres en tu contraseña, pues vele añadiendo otras 8. Pero que tú te acuerdes, por favor, que tú te acuerdes, que tú digas, esta no se me va a olvidar, anótela. Anótela bien. Ahí está. Esto tarda un hacker en averiguar, ¿sí?, tu contraseña de 8 caracteres, entre un par de minutos a un par de horas. Y la última, ¿quién inventó el primer sistema de contraseñas para computadoras? La respuesta correcta es Fernando Corbato, profesor de informática del MIT. Creó la primera contraseña digital como solución a un problema de un proyecto. Así que ahí está la respuesta. ¿Quién inventó el primer sistema de contraseñas para computadoras? Fernando Corbato. Y ya con esto, nos estamos despidiendo de la trivia de hoy, jueves 7 de mayo. Ya nos vamos, chicos. Bye, bye, arrivederci, au revoir, sayonara. Nos escuchamos el día de mañana a la misma hora en el mismo canal, solo aquí a través del 99.5 FM de tu radio. Adiós.

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4: Son las 5 con 2 minutos.
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0: Son las 5:06.
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5: ¡Atención! Usuarios de iPhone podrían quedarse sin su aplicación bancaria. La aplicación de Banamex dejará de funcionar en dispositivos que no puedan actualizarse a iOS 16 o superior. Modelos como iPhone 6, 6 Plus y algunos iPhone 7 quedarán fuera, ya que la medida buscará mayor seguridad y mejor rendimiento. ¿Qué puedes hacer? Revisa si tu iPhone puede actualizarse o considera cambiar de equipo para no perder el acceso a tu dinero. Soy Marcos Capistrán. Ahora ya lo sabes.
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6: 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Como dice mi abuela, hay un tiempo para todo y ahora es el tiempo, es el dueño de este momento.

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4: ¿Qué tal? Esta es la información. En lo local, el Ayuntamiento de Tapachula, a través de la Secretaría de Obras Públicas, informa que derivado de los trabajos de pavimentación hidráulica, permanecerá cerrada la circulación en la 13 calle Poniente, entre 12 Avenida Norte y Avenida Insurgentes a partir del lunes 11 de mayo, desde las 7 de la mañana. Pedimos a los conductores y peatones tomar sus precauciones y utilizar las vías alternas señaladas para evitar contratiempos. Agradecemos su comprensión y colaboración mientras se continúan realizando las obras para el mejoramiento de Tapachula. En lo estatal, de acuerdo con el último corte de autoridades ambientales, la entidad chiapaneca ha registrado hasta ahora un total de 144 incendios, de los cuales casi la mitad corresponden a áreas naturales protegidas, detalló Juan Jorge Gutiérrez Ramírez, enlace de información de la CONAMP, Frontera Sur. Cabe señalar que por regiones, de acuerdo con el Centro Estatal de Protección Civil, Monitoreo de Riesgos y Manejo del Fuego, Cintalapa y Villaflores, así como otros municipios de las zonas Frailesca, Valle Soque y Sierra Mariscal, son los más afectados por estos fenómenos. En lo nacional, tras la ola de críticas por el anuncio del fin del ciclo escolar anticipado, el titular de la Secretaría de Educación Pública, Mario Delgado Carrillo, informó que el próximo lunes 11 de mayo revisará la propuesta de ajuste del fin de clases para el 5 de junio. El próximo lunes nos vamos a volver a juntar todos los secretarios y secretarias de educación de las entidades para revisar nuevamente el calendario escolar y hacer ya una propuesta definitiva para el próximo lunes, comentó el titular de la SEP. Muchas gracias por su atención. Le informó Héctor Hernández.
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8: Son las 5 con 22 minutos.

0: Son las 5 con 28 minutos.
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0: Son las 5 con 32 minutos.

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0: Son las 5:37.
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5: Hola, soy Sam y esto es Los 40 News. En un mundo lleno de biopics o películas biográficas sobre figuras populares y celebradas en distintas industrias, ya hacía falta la de Anthony Bourdain. La película lleva por título Tony y acaba de liberar su primer tráiler. No hace falta decirlo, pero vale la pena recordarlo. Anthony Bourdain fue una de las figuras clave en la conversación sobre la importancia de los intercambios culturales a través de la cocina. No solo fue un chef y conductor, sino que viajó por todo el mundo para explorar la humanidad a través de los platillos. Nadie como él. Por eso emociona tanto ver el primer tráiler de Tony, película producida y distribuida por A24, el estudio detrás de éxitos recientes como Marty Supreme, The Drama y Everything Everywhere All at Once. Y hablando de tráilers, tenemos un nuevo tráiler de La Odisea de Christopher Nolan. Y eso significa que es momento de ponernos mitológicos con las imágenes y referencias para comprender en su totalidad el viaje que hace uno de los héroes más populares en la historia. Y para arrancar, hablaremos de tres figuras importantes y fascinantes que de alguna manera le dan forma a La Odisea. Y que a juzgar por el nuevo tráiler de la cinta de Nolan, se ven sensacionales. Hablamos del cíclope Polifemo, el perrito Argos y los aterradores lestrigones. Ahora ya lo sabes.
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6: Son las 5:42.

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12: Son las 5 con 53 minutos.

0: Son las 6:01.
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